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1: Muy buenas noches, compadrito, comadrita. Son exactamente las 8 de la noche con 10 minutos y estás escuchando la señal de los éxitos, la comadre que sí la mueve, el 98.5 de tu FM. Y te saluda en esta noche llena de humedad tu amiga Betty Puga y te voy a estar acompañando a partir de este momento hasta la medianoche. Así que espero que te quedes, compartas, comentes y bueno, nos mandes tu mensaje de WhatsApp al 9992-3995-26, porque la vamos a pasar increíble. Vamos a bailar, va a haber de todo. Va a haber cumbia, va a haber tropical, va a haber salsa, va a haber ritmo urbano. Aquí vamos a escuchar de todo. Y también si quieres algo, también sugerir alguna canción, algún tema musical para pasarla bien en este lunes, lo puedes hacer al 9992-3995-26, como te comenté anteriormente. También te recuerdo que nos puedes escuchar a través de cipseplay.com, el sitio de internet de radio y televisión de Grupo Cipse. Así que yo te sugiero que te prepares, te pongas cómodo donde quiera que me estés escuchando, ya sea en el auto, ya sea en la casa, ya sea en el trabajo, que le subas el volumen a tu radio y que te dejes llevar y disfrutes de la gran programación que tenemos para ti el día de hoy. Mientras tanto, vamos a iniciar con este popurrí de antaño a cargo de Master Cumbia. Súbele el volumen, que estás escuchando La Comadre que sí la mueve.

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1: Son las 8:15.
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Y la mueve, y espero que hayan disfrutado esta canción anterior con la Garra Norteña, Ay, ay, mi amor. Y antes habíamos escuchado a Emilio Navarro con su tema Ladrona. Y sabes qué, ahorita voy a cambiarte un poquito el ritmo y nos vamos con algo de banda. Mientras tú te comunicas conmigo, nos vamos con algo de banda. Y también te recuerdo que nos puedes seguir a través de las redes sociales como La Comadre Meet en Facebook y en Instagram como @lacomadre985. Ahora sí, vámonos a escuchar a Banda Tierra Sagrada. Súbele el volumen. Esto es Anestesiado y tú escuchas La Comadre que sí la mueve.

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1: Son las 8, 29.
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1: Son las 8:43.
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7: Ocho de la noche ya con 45 minutos. Estás escuchando a La Comadre que sí la mueve. Y oye, qué bien nos la estamos pasando. Qué bien nos la estamos pasando. Gracias, comadritas. Gracias, compadritos, que se van comunicando, que a pesar de que el día ya va finalizando para muchos, habemos otros que todavía estamos como que iniciando o a mitad de la jornada. Muchos saludos a aquellos compadritos que se comunican desde farmacias, donde andan laborando, los que andan vendiendo alimentos y bebidas. Muchas gracias. Y también, sobre todo, a los que se avientan toda la noche, seas guardia de seguridad, seas velador en algún lugar, seas conductor de plataforma, porque hay muchos de nuestros amigos conductores de plataforma que se avientan el turno de la noche, toda la noche. Muchas gracias por estar en sintonía y bueno, amenizar su jornada laboral con la señal del 98.5. Y oigan, pues eso del turno nocturno se da mucho, que tienen ustedes a un bandido ahí escondido para verlo. Así que, ¿qué te parece si para ese bandido le dedicas esta canción? Esta es Ana Bárbara con Bandido. Súbele el volumen, que estás escuchando a La Comadre que sí la mueve.

Hola, compadres y comadres, yo soy Ruido y escuchas La Comadre 98.5. Te dejo mi track Arenas Movedizas, espero les guste. Así suena el hip hop, soul bap es lo que hago yo, desde el corazón.

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1: Son las 9:01.
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Desde la señal del 98.5 de tu FM, la comadre que sí la mueve, y ya son las 9:05. Qué rápido se ha ido nuestra primera hora con buena música a través de esta señal de los éxitos. Oye, quiero que te comuniques conmigo a través de nuestro WhatsApp al 9992-3995-26 y también que nos busques en redes como La Comadre Meet en Facebook y La Comadre 98.5 en Instagram, porque si bien ya escuchaste, ahorita tenemos una campaña activa que se llama Al Son de México. Entonces, toda la información y las bases las puedes encontrar a través de nuestras redes sociales. Así que no te quedes con la curiosidad. Entra, investiga, checa nuestras redes sociales y también ahí te puedes enterar de todo. Todos los planes que tenemos próximamente, de las entrevistas que se llevan a cabo en cabina, dónde va a estar la unidad móvil, etcétera, etcétera, etcétera. Así que tú mejor te recomiendo que nos sigas en redes sociales para estar en contacto y que no te pierdas de nada, al igual que también nos puedes escuchar y encontrar en cipseplay.com, el sitio de internet de radio y televisión de Grupo Cipse. Yo quiero que sigamos pachangueando, sigamos bailando y sigamos gozando. Y ahora nos vamos con algo de ritmo urbano. Llega Nati Natasha con Ram Pam Pam y súbele el volumen, que estás escuchando La Comadre que sí la mueve.

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2: Son las 9:13.
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1: Son las 9:28.
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1: Continuamos con más música, con más éxitos a través de La Comadre 98.5, que sí la mueve. Y bueno, espero que ya estemos todos en orden. Hemos tenido unos pequeños detalles o algunas fallas técnicas, pero esperemos ya estar en orden y que no panda el cúnico, todo en calma, todo bien, ya de nuevo a cuenta con ustedes, llevando lo mejor de la música. Como bien les comentaba, 9:34 p.m. y seguimos aquí cantando, bailando y poniendo el ambiente a través de La Comadre. Fíjate que me acaba de llegar un mensaje y me dice: hola, buenas noches, comadrita, así como en pregunta. Saludos desde Juan Pablo 2, como que no reconozco tu voz, pero puedes poner La Media del Pilón y su grupo espectáculo, gracias. Y sí, no me dices tu nombre, pero claro que sí, querido compadrito de Juan Pablo 2. Mi nombre es Betty Puga, lo digo al inicio y por momentos también lo repito, pero sí, tal vez no reconozcas mi voz porque llevo apenas, esta es mi tercera semana en este horario. Y bueno, eres bienvenido para que en el momento que quieras te comuniques, solicites la canción que desees escuchar, comentes qué andas haciendo y que nos comentes qué tal te está pareciendo la programación del 98.5. Así que, como bien dijiste, quieres escuchar esta canción de Pilón y su grupo espectáculo, y yo no soy quien para negártela. Así que vamos a escucharla. Súbele el volumen, que estás escuchando La Comadre 98.5, que sí la mueve.

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1: Son las 9:49.
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1: Son las 10, 1.
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Colombia, banda, ritmo urbano, salsa, merengue, a través de la señal del 98.5 de tu FM. La comadre que sí la mueve. Y acabamos de escuchar a Parchís con su tema, El Chaval. Y si tú te quieres comunicar conmigo, lo puedes hacer al 9992-399526. Saludos a los vecinos de La Malla, Solórzano, que se comunicaron para pedir sus saluditos y para decirnos que andaban cenando mientras finalizan el día. Así que muchas gracias a los vecinos de La Amalia Solórzano. Y para seguir bailando y seguir disfrutando, porque pues es lunes, sí, pero pues el ánimo no va a decaer. Vamos a escuchar esto con los chicos de La Playa y esta sopita de frijol. Y lo escuchas, súbele el volumen a través de La Comadre 98.5.

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1: Son las 10:13.
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1: Son las 10, 28.
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Hola, compadres y comadres, yo soy Ruido y escuchas La Comadre 98.5. Te dejo mi track Arenas Movedizas, espero les guste. Así suena el hip hop, soul bap es lo que hago yo, desde el corazón.

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éxitos y seguimos disfrutando a través de la señal del 98.5. La comadre que sí la mueve. Gracias a los vecinos de la Castilla Cámara que ya se comunicaron al 9992-3995-26 y solicitaron una canción de esta agrupación de Jalisco. Déjame, ahorita te digo exactamente desde de dónde son. De la ciudad Villa Corona, Jalisco, pues obviamente... de nuestro país, México lindo y querido. Y bueno, esta agrupación Banda Machos fue fundada en el año de 1990 y pues sigue dándonos éxitos para disfrutar, bailar, cantar. Y bueno, pues yo quién soy para decir que no vamos a disfrutar de esto. Así que si tú quieres comunicarte y al igual que estos compadritos pedirme una canción, lo puedes hacer al 99 92 39 95 26. Por el momento, súbele el volumen, que estás escuchando La Comadre que sí la mueve.

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1: Son las 10:44.
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1: Son las 10:59.
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ya con 6 minutos continúas en sintonía de la comadre 98.5 que sí la mueve. Y oye, qué bien nos la estamos pasando, viviendo, bailando, como con este último tema de Aldo y su magia musical, que era Muévelo, Muévelo, así que espero que lo hayas movido. Si estás cocinando lo de la mañana, si estás preparando tus cosas para el trabajo de mañana, si ya estás acomodando tus cosas para acostarte a dormir, o si todavía no termina tus labores del día, tus cosas que hacer del pendiente del día, pues espero que estés bailando y disfrutando en compañía de la comadre 98.5. Y hoy es casi hora de irnos, ya nos falta poco menos de una hora, así que si quieres y si te decides a escuchar alguna canción, o si quieres mandar un mensaje o contarme qué andas haciendo antes de, pues, de que den las 12, puedes mandarme un WhatsApp al 99 92 39 95 26. Y para que sigas bailando al ritmo de los teclados, vámonos con Daniel y sus teclados y mi pequeña Natalie. Súbele el volumen que estás escuchando la comadre que sí la mueve.

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1: Son las 11, 14.
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1: Son las 11:30.
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Y eso fue Grupo Ladrón, consentí el impulso de llamarte. Súbele el volumen que estás escuchando de La Comadre 98.5. Ahora llega Marco Antonio Solís con Renuncio a Estar Contigo.

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1: Son las 11:45.
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4: ¿Alguna vez has escuchado a alguien decir, me cayó la solitaria y no sabía si era un chiste o algo real? Pues es muy real. La solitaria es un parásito que puede medir hasta 7 metros de largo. Imagínate un gusano del tamaño de un poste de luz viviendo dentro de tu intestino. Pero lo más preocupante no es eso. Lo peor ocurre cuando sus larvas llegan al cerebro. Su nombre científico es Tenia solium y su ciclo de vida es un viaje complicado entre cerdos y humanos. Todo empieza cuando un cerdo criado en traspatio y sin control sanitario come algo contaminado con heces humanas que contienen huevos del parásito. Dentro del cerdo, esos huevos se convierten en larvas que se alojan en los músculos. Si una persona come esa carne cruda o mal cocida, las larvas llegan a su intestino, se pegan a la pared y crecen hasta convertirse en el gusano adulto, la famosa solitaria. Eso se llama teniasis. Pero si lo que una persona ingiere no son las larvas, sino los huevos del parásito, por agua o alimentos contaminados, el asunto se pone grave. Las larvas pueden viajar por la sangre y alojarse en músculos, ojos o, en el peor de los casos, en el cerebro. A eso se le llama cisticercosis. Y cuando llega al cerebro, se convierte en una neurocisticercosis, la forma más peligrosa. Puede provocar epilepsia, dolores de cabeza intolerables e incluso la muerte. De hecho, es la primera causa de epilepsia adquirida en adultos en muchas regiones del mundo. Este parásito tiene un truco maestro. Es capaz de engañar al sistema inmunológico, transformando la respuesta inflamatoria del cuerpo en una respuesta antiinflamatoria que le permite vivir años dentro de los tejidos sin causar síntomas. Es como un intruso que entra a tu casa, desactiva la alarma y se queda viviendo ahí sin que te des cuenta. El problema está ya cuando la larva muere, ya sea por medicamentos o por edad, y libera sustancias que desatan una inflamación brutal en el cerebro. Paradójicamente, muchas veces los síntomas más graves no los causa el parásito, sino la propia defensa del cuerpo al intentar eliminarlo. En México, los casos de cisticercosis han bajado mucho en las últimas décadas. Hoy se reportan menos de 300 al año. Pero la enfermedad no ha desaparecido. La Organización Mundial de la Salud la tiene entre sus prioridades de eliminación para América hacia 2030. Y es que persisten comunidades donde la falta de agua potable, el manejo inadecuado de excretas y la crianza de cerdos sin control sanitario mantienen vivo el ciclo del parásito. Mientras tanto, se investigan moléculas del parásito que podrían convertirse en blancos para terapias más precisas, que ataquen al invasor sin desatar la tormenta inflamatoria. Erradicar la cisticercosis no depende solo de eliminar un parásito, sino de transformar las condiciones que le permiten existir. Cocinar bien la carne de cerdo, lavarse las manos, tener acceso a agua limpia, suena sencillo. Pero para millones de personas en México todavía no lo es. La lucha contra la solitaria es una lucha contra la desigualdad. Con información de la doctora Lucía Jiménez García, de la Facultad de Medicina de la UNAM. Les saluda Mónica Genis.
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11 de la noche con 51 minutos. Ha llegado el momento de decir adiós, pero no sin antes invitarte a que sintonices La Comadre en todos los horarios que tú puedas, ¿eh? Porque yo me voy en este momento, pero La Comadre está al aire las 24 horas del día desde donde quiera que te encuentres. Nos puedes escuchar a través del 98.5 o también a través de cipseplay.com. La invitación es que también te acerques, enciendas tu radio y nos escuches mañana a partir de las 8 de la noche, el Club de los Nocturnos, a partir de las 8 de la noche y hasta la medianoche, como ya sabes, con lo mejor de los éxitos para bailar, para cantar, para gozar. Puro ritmazo, pura gozadera a través del 98.5. Yo me despido, mi nombre es Betty Puga, te deseo una excelente noche y un bonito martes. Nos escuchamos mañana.

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2: Son las 12. 3.
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4: En este momento, mientras escuchas estas palabras, tu cerebro está haciendo algo extraordinario. Está interpretando sonidos, convirtiéndolos en lenguaje, buscándole sentido y al mismo tiempo manteniéndote respirando, parpadeando y con el corazón latiendo. Todo eso en menos de un segundo. Y lo más sorprendente, el cerebro que hace eso hoy no es el mismo que tenías hace 10 años, porque tu cerebro nunca deja de cambiar. El cerebro no es una estructura fija, sino un sistema dinámico que se transforma a lo largo de toda la vida. Todo comienza en el vientre materno, donde se forma un cableado cerebral único para cada persona, tan irrepetible como una huella digital. Ese cableado es como el hardware de una computadora. Establece los circuitos básicos que nos permiten respirar, dormir y succionar apenas nacemos. Después del nacimiento llega la infancia y ahí el cerebro se convierte en una esponja. Cada estímulo, una caricia, una canción, un juego, funciona como un programa de software que se instala sobre ese hardware inicial. Las conexiones entre neuronas se multiplican a una velocidad impresionante. Por eso, la infancia es la etapa de mayor plasticidad cerebral, la capacidad del cerebro para transformarse en respuesta a lo que vive. Luego viene la adolescencia. Y aquí pasa algo fascinante. El cerebro empieza a afinar sus conexiones. Fortalece las que más usa y elimina las que no necesita. Pero atención, el lóbulo frontal, que es donde se toman decisiones y se controlan los impulsos, todavía no está terminado. En muchos casos, no madura completamente, sino hasta después de los 21 años. Por eso, en la adolescencia, es común actuar sin medir riesgos y buscar la gratificación inmediata. No es rebeldía, es biología. En la adultez, el cerebro alcanza su mayor estabilidad. Las redes neuronales están mejor organizadas, lo que permite pensar con mayor claridad, regular las emociones y tomar decisiones complejas. Pero estable no significa estático. En esta etapa, también pueden aparecer desafíos emocionales como el estrés, la ansiedad o la depresión, porque en el cerebro siempre conviven emociones positivas y negativas. Y mantener el equilibrio depende mucho de cada persona. Y cuando llega la vejez, aunque la memoria a corto plazo puede fallar y algunas conexiones disminuyen, el cerebro sigue siendo capaz de aprender, de adaptarse, de sorprendernos. La experiencia acumulada fortalece capacidades como el juicio y la reflexión. Envejecer no es apagarse, es cambiar de ritmo. ¿Cuidar este órgano extraordinario? Existen tres claves. Actividad física para oxigenar el cerebro. Estimulación intelectual para forzar la neuroplasticidad. Y convivencia social, porque el cerebro humano está diseñado para relacionarse con otros. El aislamiento y la soledad lo dañan. La conversación, la colaboración y el afecto lo protegen. Porque entender el cerebro, como dice esta gran científica mexicana, es entendernos a nosotros mismos. Con información de la doctora Herminia Pasantes, pionera mexicana en neurociencias e investigadora emérita del Instituto de Fisiología Celular de la UNAM. Les saluda Mónica Genis.
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0: Seguimos con más aquí en La Comadre 98.5. Vámonos con información que tenemos lista para ustedes. Así que, bueno, les invito a seguir en sintonía con La Comadre 98.5. ¿Qué pasó? No, hombre, pues es que estamos... Bueno, vamos ya directamente con la información. Fíjense que un perro de raza pastor ganadero australiano sobrevivió a la mordedura de una serpiente, una wolpoch, que estaba en su vivienda allá en Muna. Esta historia pues tiene bastante valentía, ¿no?, por parte de este perrito, pues ya que se enfrentó a esta serpiente para evitar que el peligro llegara pues hasta la familia, ¿no? Y aunque el encuentro terminó con una mordedura, el lomito logró recuperarse gracias a la atención que recibió. Tyson, este perrito, fue quien protagonizó este inesperado enfrentamiento y durante el encuentro con la víbora, el perro pues resultó mordido, lo que generó preocupación por los posibles efectos del veneno. Ante la emergencia, el perrito recibió antídoto, curaciones y todos los cuidados necesarios para contrarrestar los efectos de la mordedura y así favorecer a su recuperación. Después de la preocupación, su dueña confirmó que pues este lomito ya está recuperado y nuevamente en su casa. Y bueno, pues, no, es que la verdad, te voy a decir una cosa, amigo. Las mascotas son algo especial, la verdad. Toda la razón. Vámonos con el corte comercial y ahora regreso porque todavía hay más información esta mañana aquí en La Comadre 98.5. ¿Qué pasó? Sí, corte y volvemos de una buena vez porque hay más música y más información. No le cambien. Soy Juanelo, buenos días.
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0: Continuamos con la información que tenemos preparada para ti el día de hoy.
1: Seguimos con más aquí en El Despertador por La Comadre 98.5. Nuestro número de WhatsApp es el 9992-3995-26. Bueno, pues vámonos con más. Resulta ser que la Policía Municipal de Humán ubicó a un sospechoso después de revisar cámaras de vigilancia y recuperó una unidad que había sido reportada como robada allá en Humán. Esta rápida intervención de elementos de la Dirección de Seguridad Pública y Vialidad de Humán permitió recuperar un mototaxi que había sido sustraído en calles del centro de esa ciudad, además de asegurar a un hombre presuntamente relacionado con los hechos. De acuerdo con el informe, el propietario del vehículo había solicitado ayuda a la policía luego de dejar estacionado su mototaxi durante unos minutos, pero cuando regresó se percató de que el vehículo ya no se encontraba ahí. Después de recibir el reporte, los agentes iniciaron un operativo de

búsqueda y revisaron todas las cámaras de vigilancia cercanas. Ya con las imágenes obtuvieron las características de una persona que presuntamente se retiró del sitio a bordo de ese mototaxi. Así que los elementos de policía realizaron los recorridos por calles del centro y zonas aledañas de Umán hasta ubicar a un hombre que coincidía con la descripción. Durante la entrevista, el sujeto pues cayó en contradicciones y posteriormente señaló el sitio donde había dejado el mototaxi. Así que los policías se trasladaron hasta el lugar y localizaron el vehículo. Fue recuperado y trasladado al cuartel Miguel Hidalgo para los procedimientos correspondientes, mientras que el hombre, identificado como Julio César, quedó a disposición de las autoridades para el deslinde de responsabilidades. 6 de la mañana con 38 minutos, vámonos con más música. Soy Juanelo, buenos días.

0: Continuamos con la información que tenemos preparada para ti el día de hoy. El día de hoy.
1: Continuamos con más aquí en La Comadre 98.5. Vámonos con la información del clima, cómo estará el pronóstico para el día de hoy. Resulta que durante el día de hoy, martes 18 de agosto, debido al paso de una nueva onda tropical, se prevén intervalos de chubascos en el estado. Esto lo informó el Centro Hidrometeorológico Regional Mérida. Además de la onda tropical, el ingreso de aire marítimo tropical y el fuerte calentamiento durante el día van a causar chubascos con tormentas en el estado. El ambiente será caluroso durante el día, cálido al amanecer, como estamos sintiendo ahora, con vientos del este, sureste, cambiando a la, bueno, por la tarde noche al norte noroeste, con rachas mayores a los 40 kilómetros por hora en la costa. Mérida tendrá 38 grados Celsius como máxima, mientras que Progreso llegará a los 34. Tecash tendrá 33, Tizimín 34 y Valladolid llegará a los 37 grados Celsius. 6:45 por la mañana, vámonos al corte y regreso. Buenos días.
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3: Son las 6:45.
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1: Continuamos en este martes de espectáculo, martes de chisme, martes de invitados, martes insólito. Tenemos de todo un poquito. Oye, Chayac, ¿qué onda? Cuéntale a la gente qué es lo que vienes haciendo. Estuviste en el noticiero hace un ratito por la mañana, ¿no?
2: Fíjate que te voy a decir algo, ¿ah? ¿Eh? Esta noticia que tengo ganas de decir, pero no tengo ganas de decir, que sí, que no, digo, a mal paso, dale prisa. La verdad, tengo muchas noticias, muchas buenas y otras no tan buenas.
1: ¿Con cuál vas a empezar?
2: Vamos a empezar primero con lo no tan bueno, ¿no? Porque, para que ya después...
1: Pues es que sí es bueno.

0: Hace bueno para ti.
1: Fíjate, sí, a todo el público que me está escuchando en este momento, literal, hoy en la mañana di una noticia que hace tiempo que vengo como, ¿cómo se dice?, cocinando. Sin embargo, ya llegó el momento de tomar forma y yo está brillando. Pero sí, ya es un hecho, es real, ya no hay vuelta atrás.
0: A partir de, ¿qué será? Solo di la fecha primero.
1: 28.
0: ¿28 de agosto?
1: De agosto.
0: A partir del 28 de agosto, señoras y señores, ¿escuchan? A partir del 28 de agosto.
2: O sea, en una semanita y un poquito más.
0: La persona que tiene que abandonar
2: sí.
0: la casa se me hace eres tú.
3: En este viaje. Saber
0: con el 97% de los votos, la persona que abandona la casa eres tú. Chayac.
1: Sí.
0: Pueden despedirse de sus compañeros. Adelante.
1: Hoy, pues lamentablemente, sí, se tomó una decisión. Espero que siempre todas las decisiones que se salgan de nuestra zona de confort siempre van a ser buenas, siempre van a ser positivas. Y sí, como lo dices, ¿no? Este 28 de agosto dejamos el programa de Ahí está la cosa. Sí, ya después de 10 años al aire.
0: Ajá.
1: Con toda la gente, de verdad, que hemos pasado 20,000 cosas en 10 años de lunes a viernes. Sí, ha sido muy intenso. También muy gratificante para toda la
0: claro.
1: gente. Creo que el programa está como que también en su mejor momento y se vienen cosas. Se viene un estudio nuevo, vienen como que remodelaciones en la entrada. Pero pues yo creo que también es de sabios tomar decisiones y querer emprender de manera personal.
0: Uh-huh.
1: Pues esto, ¿no? Esta vida que uno elige vivir. Sin embargo, pues yo me voy feliz, me voy contento. Creo que también todo el apoyo que me ha dado, pues, Grupo Cipse, ¿no? Desde el principio, desde estar aquí. Aquí en la frutería.
2: ¿Duras mucho?
1: Duramos como 7 años nosotros. 7 años, ¿eh?
0: Bueno, aquí nos tocó vivir la etapa de Chayac cuando logró por fin ser rey de carnaval.
1: Así, imagínate. Y ya desde Rey de Carnaval ya brincamos a la televisión. Lo del carnaval fue en el 2014. No, 2 años después ya entré a Ahí está la cosa. Que entró como un proyecto bien bonito porque era de lunes. Para empezar, creo que había un programa en ese momento con varios amigos que pues, nos invitan después a tomar el lugar que ellos dejan. Pero era de lunes a. Solo nos dijeron los martes y los jueves. Y después, como nos fue bien, nos dijeron, no, pues vengan de lunes, miércoles y viernes.
0: Ajá.
1: Y después, lunes a viernes, porque aparte era media hora.
0: Ajá.
1: Y después, 1 hora de lunes a viernes.
0: Sí.
1: Y así nos aventamos, pues, 10 años. Sin embargo, pues, te digo, nos tocó vivir pandemias, nos tocó vivir ese miedo en casa de saber no sé qué va a pasar. Y creo que también eso ayudó a conectar con la gente porque, pues, éramos... pues un poquito de alivio a pesar de todo lo malo que estaba pasando en casa. Mucha gente me la topé en la calle y decía que, puchi, mi mamá estaba muy enferma, estaba, ¿cómo se llama? Como cuando te daba eso.
2: ¿Ansiedad?
1: No, pero
2: se le
1: bajaba la...
2: ¿Presión?
1: No, se sentía re mal la gente y dice, mi mamá los veía y se relajaba y todo estaba muy bien y gracias a ustedes salí adelante. O muchas personas que nos dice, mi hija estaba embarazada, mira mi hija, y la hija de 10 años y yo voy a sumar.
0: Ajá.
1: De veras que ya pasaron un chorro de situaciones.
0: Claro.
1: Y me dolió mucho tomar la decisión, le comentaba a Jenner fuera del aire, de que no es algo que yo dije, ay, ayer y ya mañana me voy, no. Esto me tomó mucho, yo sentí como que también tengo ganas de emprender a cosas. Mucha gente me decía, pues, ¿por qué no haces redes? ¿Por qué no haces esto? ¿Por qué no? Literal, le digo, pues, toda la vida he tenido trabajo, gracias a Dios. Pero pues también es
0: momento. De hecho, no has descansado desde hace muchos años.
1: Sí, le digo a Jenner, trabajo en el teatro para la gente que me conoce, de jueves a domingo.
0: Uh-huh.
1: A veces los sábados damos 2 funciones, a veces los domingos 2 funciones. Y de lunes a viernes he estado en Ahí está la cosa durante 10 años. Quiero vivir también un poquito, pues, mi vida, ¿no? Todo lo que
0: trabajaron. ¿Tu juventud?
1: Mi juventud, a mí. Lo más importante, lo que no regresa. Porque también no es solo trabajar. A veces hay que decir, a ver, espérate. Porque luego trabajas. Y terminas dopándote o terminas enfermo.
0: Sí. Pagándote, estresado.
1: Entonces yo dije, sí necesito una pausa. para pues, a ver a qué rumbo nos vamos. Mucha gente me dice, ¿tienes proyectos y que no sé qué? La verdad, sí están en mente, pero pues es nada cristalizado. Digo, uh-huh. lo que quiero hacer ahorita pues es detenerme a disfrutar un poquito de todo esto que ya pues hemos trabajado, ¿no? Sin embargo, me está doliendo mucho. Hasta el alma, literal, no me daba mi llanto, porque pues, como que digo, ¡ah, falta mucho, pero falta mucho! Es en 15 días, prácticamente.
0: ¿Es en 15 días? Hoy estamos 10 días.
1: En 10 días.
0: Estamos 18 hoy.
1: Sí,
0: y tú,
1: sí,
0: tu
1: sí.
0: último programa va a ser el 28.
1: Sí, el 28.
0: Me da muchísimo gusto que vengas, y porque vi a Chayaca hace unos días, y quiero ir a decirlo a la frutería, claro que sí, sí, la invitación ha estado abierta desde hace un montón, pero siempre por X o por Y, luego no viene, hasta que se nos hizo que hoy viniera. Están preguntando por acá, guay, qué cosas, qué recuerdos de los inicios de frutería, falta la Bolio, la Espolita, Cuchún y Juancho, dice... Juancho al rato, bueno, que lo vayan a ver al teatro a Juancho. Dice, va a ir la tía Cookie con su hijo Jorge Carlos. ¿Puedes creer que hasta el día de hoy a Cookie le preguntan por Jorge Carlos?
1: Sí, de verdad. Fue, como diría de los chicos, fue icónico.
0: Icónico. Y ahorita que acaba de hacer nuevamente la campaña de Pollo Dorado, la tía Cookie. Me están diciendo, y Jorge Carlos, hay que nos digan a ver qué onda, ¿no? Pero pues al ratito que venga Jorge Carlos, igual, a lo mejor creo vino con su mamá, ¿no?
1: Puede ser.
0: A lo mejor llegó la mamá, ya no la he visto, puede ser. Pero la neta, muchos recuerdos. Entonces, el 28 de agosto es tu último día conduciendo... Con Cuchún, el programa Ahí está la cosa. ¿Quién se queda en tu lugar?
1: Se queda Chelim también. Chelim.
0: Que ha sido otro muchachito.
1: Otro muchachito. Que también ha formado parte, ¿no? De esos 10 años de todo este, de esta locura, ¿no? Sin embargo, pues se vienen cosas nuevas para ellos también. Viene un nuevo estudio, viene una nueva entrada, vienen más colaboraciones.
0: Nuevas secciones.
1: Literal, creo que también nos estamos yendo, bueno, al menos yo me estoy yendo en un gran momento. Y pues no quiero dejar pasar, ¿no? Agradecerle a toda la gente. Sí, en la mañana fui al noticiero. También quiero a toda la gente que también escucha la radio, que también ve la televisión. Pues decírselo de manera propia. Ahora voy a empezar con los chismes. ¡Se peleó con Cuchum! ¡Nada que ver! Sigo.
0: Es que realmente, o sea, no hay ningún pleito, no hay nada.
1: No.
0: Y realmente estás haciendo las cosas como se debe. O sea, si simple y sencillamente tu camino es otro, pues claro. lo mínimo que merece el público es de que tú digas, oye, me voy por esto, porque él está siendo sincero, está diciendo, voy a descansar, trabajé mucho, voy a disfrutar también, está bien, correctamente así se deben hacer las cosas, claro. O sea,
1: yo lo sentía, la otra vez lo platicaba yo sentía como que tenía una relación tóxica, ya sabes.
0: Ajá.
1: Porque muchas veces las relaciones tóxicas o son sentimentales, pueden ser laborales, claro, pueden ser familiares. Claro. A mí me tocó vivir esa relación tóxica conmigo mismo, de que como que quiero seguir, pero no quiero seguir, pero lo quiero mucho. Pero pues lo voy a perdonar, pero vamos así, hasta que uno dice, pues ya, ni modo, se acabó.
0: No entiendo tu referencia porque nunca he vivido.
1: Ay, ahora.
0: Vámonos un corte y regresamos. Porque también, aparte, tú eres representante de Jorge Carlos.
1: Sí, 100%.
0: 100%. Vamos a ver si viene Jorge Carlos. Que nos digan ustedes a través de sus mensajes. Dice, hoy, hola, ¿hay alguna grabación de frutería de hace 15 años? No creo, ¿eh? Bueno, en YouTube.
2: Debe de haber.
0: En creo. YouTube, bueno,
2: no había YouTube todavía en ese entonces.
0: Si había YouTube, ¿cómo no va a haber YouTube en ese entonces?
2: Hace 15 años no había.
0: Claro que sí.
1: Sí había.
0: Sí.
1: Yo veía.
0: Sí, video. De hecho, cuando hicimos el aniversario 3, que estábamos cumpliendo 3 años de frutería espectacular. ¿Te acuerdas
1: que un escenario tuvimos allá?
0: Hicimos nuestro aniversario tercero en la Plaza Grande.
1: En la Plaza Grande, no cualquier cosa.
0: Y allá
1: los vestuario y toda la cosa.
0: Y allá hay videos, creo, de Jorge Carlos, de Espolita.
1: La de la Bolio, creo.
0: Cantando la canción de Lady Gaga, ¿no te acuerdas? Ay, allá.
2: Oye, nos dice que nada, que diga la verdad del Chayac. Lo corrieron de ahí, está la cosa, para darle su lugar a la payasa loca.
1: ¡Ay, ahora!
0: Oye, es que la gente así empieza luego, ¿verdad?
2: Sí, armar sus chismes.
1: No, nada.
2: Oye, que también nos preguntan, pregúntaselo, pero ahí dígale, oye, por ahí me chismearon que tienes cierta fascinación por los tolocos.
1: Cero, los odio. ¿Quién dijo eso?
2: Aquí un fan del programa nos pregunta que no le gusta pasar por el aeropuerto porque hay uno gigante.
1: ¡Hala!
0: ¿Y el Toluca? ¿Por qué?
1: No sé, yo es que yo odio los Tlocks.
2: ¿En serio?
1: Ay, si quise que los de veras me conoce porque yo los odio. Ay, no, ay,
0: pues,
1: no.
0: ¿Qué crees? Vamos a un corte, pero te tenemos una sorpresa.
2: ¡Que pase el
0: Tlock! ¡Que pase el Tlock! ¡Regresamos!
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0: Oigan, regresamos, martes de espectáculos, martes insólitos, y bueno, sigue acompañándonos. Ya estamos transmitiendo en mi canal de YouTube, David Barrera MX. Espero que el internet no nos haga como desde hace dos días la gatada, ¿verdad? De que no quiera transmitir, pero pues, en teoría, estamos viendo que ya estamos al aire. A ver, que vayan a mi canal, David Barrera MX, suscríbanse, activen las notificaciones. Y dice por acá, no me digas que Alvin sacó a Cushun de ahí, está la cosa. Ahora resulta.
1: Nada.
0: No hagan enredos. Se parecen a algunas compañeritas que conocemos de que todo están inventando.
2: Todo.
0: No, Chayac tomó la decisión y se va a ir porque, pues como es pudiente, tiene que ir a disfrutar de la vida.
2: ¿Sí, está no? Bien, está 100%.
0: Bien.
2: 100%. Se puede darle. Ángel Sanguino, saludos, ñeñes. Mándenle un saludote a Chayac y que se le desea lo mejor. Y gracias, que le vaya bien y sí que le... Y así que le duela, no creo, si ya no llora.
1: Ah, y así que así sí. Que le duela, duela, ya no llora. Así está bueno, ahora. Gracias, mi vida.
0: Dice
1: por... mi vida.
3: Me siento la difunta, ¿cómo se llamaba este? Ay, una que bailaba en el mercado, que hace sus en vivos.
0: Paloma.
1: Paloma. Gracias, mi vida.
0: Oye, ¿qué te iba a decir? ¿Y te acuerdas que cuando estabas acá en tu etapa de frutería espectacular... Te encantaba hacer las menciones que teníamos.
3: Amaba.
0: Una facilidad de lectura.
3: Es que, mira.
0: Oye, esa facilidad de lectura sigue.
1: En la... Hasta que ya tuve un rato la televisión, se me quitó. De verdad que empecé a agarrar el amor.
0: Dice, yo vi uno... ¿Qué? ¿Quién está hablando?
2: No, es que, perdón, es que me ¿cómo se llama? Me conectaron, me en un video, en un me etiquetaron en un video.
1: Te chuparon
0: en el Metroflow. Lo mencionaron en el Metroflow.
2: No, es que una Miss se fue con un vestidito mío y con ese viajó. Llegó al aeropuerto, o sea, Miss Universo, la Miss Yucatán Universo, llegó el vestidito y era lo que se había checado justamente.
0: Se lo mandó por Temu, hace 4 años lo envió.
2: Llegó y ya se lo puso.
0: Oye, tenemos que irnos prácticamente al corte, pero ¿ya va a pasar?
1: Sí, aquí está.
0: A ver.
1: Lo voy a buscar.
0: Vamos a darle la sorpresa.
2: A ver, deja, voy a abrir la puerta.
0: Tenemos 2 minutitos para que pase. Nos vamos al corte y seguimos con él. De hecho, ahorita ya uno. Ya, ahorita regreso. Señores y señores, hoy nos acompaña. Ya salió de sus entrevistas de las otras cabinas. Ya lo están escuchando ustedes en vivo. ¡Fuerte el aplauso para Jorge Carlos!
2: ¡Eso! ¡Yay! ¡Bravo, bravo!
4: ¿Qué pasó? ¡Gracias, grande y feliz!
0: ¿Qué pasó?
4: ¿Qué pasó, David? ¿Cómo estás?
0: Oye, ya...
4: ¡Tantos años!
0: Quiero que escuches esto, por favor, Jorge Carlos. Ponte los audífonos y escucha.
4: ¡Justin!
0: Oye, ¿te acuerdas de Justin?
4: Ay, sí. Ay, ¿sabes qué? Yo, de veras, cada cosa, ¿verdad?
2: ¡Qué Dios cosa!
4: Dios mío, qué cosa, Justin.
0: Oye, pero ya cambió mucho.
4: Ya cambió mucho, sí.
0: Ya viste que se casó, tiene un hijo y todo.
4: Se casó. Con la mujer, ya la vi.
2: Una muchacha flaca.
4: Una flaca la enredo. Muy vivaracha ella.
2: Pero...
4: Ay, si lo acaro, lo enredo, mi Justin.
2: ¿Qué es lo que le dio? Algo le habrá dado.
4: ¿Qué sabe?
0: Jorge Carlos, ¿cómo has estado?
4: Ay, feliz, madre. Tengo tantas cosas que contar a toda la gente hermosa que nos está escuchando. Pues nada, aquí pasar a saludarlo después de tantos años, después de tantas vueltas que ha dado la vida.
0: Oye, ¿cómo ha crecido tu carrera desde que ganaste aquí en el programa?
4: ¿Te acuerdas?
0: El gran ganador de nuestro Big Brother Frutal, ¿te acuerdas?
4: Sí, siempre fui el primer ganador, de verdad, de este gran proyecto, ya sabes.
2: El único por Romas.
0: Sí, sí, es que fue la edición especial.
4: Edición limitada.
0: Y luego de allá nos copiaron, ¿verdad?
4: Nos copiaron muchas casas que aparecieron después, pero ese fue el primero. La verdad es que después te enviaron miles de cosas, tantos proyectos que hay que hablar aquí ahorita con todos ustedes. Yo, ajá, feliz. Veo una nueva colaboración, me acaban de decir aquí en pasillos.
0: Acá entre los foros.
4: Entre los foros de esta hermosa televisora.
0: ¿Pero qué te parece si me lo cuentas cuando regresemos?
4: Dale.
0: Oye, ¿te acompañó tu mamá?
4: Sí, ahí está, ya está hablando con una muchacha.
0: Oye, ¿te acuerdas que ella antes te representaba y todo? Pero ahorita veo que tú ya estás llevando solo tu carrera.
4: Sí, obviamente, me costó mucho también separarme de esa
2: relación. Independizarte.
0: ¿Como Britney Spears?
4: Como Belinda, como Britney Spears. Así se sintió horrible. Pero ¿sabes qué? ¿Qué te parece si después de un corte hablamos más
0: profundamente? Claro que sí, Jorge Carlos.
4: Dale.
0: Tú eres el invitado hoy. Que la gente te haga tus preguntas.
4: La que quieran preguntar, aquí estoy para contestar a todos.
0: 99 92 39 95 26. Vámonos un corte, está Jorge Carlos. Estamos en vivo a través de YouTube, estamos a través del 98.5. Vámonos porque que sí vino la mamá de Jorge Carlos. Vamos a recordar cosas con ellos. Volvemos. Es martes de espectáculos insólito. Esto.

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10: ¡Oh, wow! Oh, oh, oh.
11: Consciente cada vez que vengo acá.
12: Pues es que te has perdido, Jorge Carlos, pero pues te decía ya, seguimos con la entrevista, don Jenner, porque
13: es que
12: pues...
13: es un niño prodigio.
12: Es un niño, niño prodigio, sí, claro.
13: Nunca deja de trabajar, está, dale, dale, pues ¿cómo?
12: Oye, que yo sabía, y la gente que nos escucha desde hace 18 años sabe que en el momento que tú llegaste a Frutería Espectacular, pues digamos que tú tenías muchas ganas de hacer, de crecer en el mundo del espectáculo. Y poco a poco lo has ido logrando. ¿Cómo está? Cuéntale a la gente.
11: Que esto es gracias al apoyo de toda la gente a tomar buenas decisiones. Yo les voy a decir algo. Ajá. El talento es necesario, pero hay que saber agarrar los proyectos.
12: Exacto.
11: Uno no puede estar regalando el trabajo en ningún lado, ¿oyeron?
12: Exacto.
11: Entonces yo me he dado la tarea. Al principio mi mamá me manejaba mi carrera.
12: Ajá.
11: Y ella pues tenía sus ideas. Yo después, ajá, crecí. Y agarré mis ideas.
12: Ajá.
11: Y eso me abrió las puertas en otros lados.
12: Exacto.
11: 100%.
12: Oye, ¿y hubo algún conflicto con tu mamá? El que tú decidieras como Britney Spears, como Belinda, independizarte y todo eso, ¿o lo respeto?
11: Es que ella lo respeto, muy madura. Muy madura ella.
12: Bueno.
11: Muy madura ella, supo saber la realidad. Porque ella también empezó ahí muy bien.
12: Sí, claro.
11: Empezó a separar.
12: Ella se volvió vedette.
11: Se volvió vedette. De esas muchachas que se levantan tarde.
12: Ajá. Sí, de esas.
11: Ella de noche. Ella trabajaba de noche y ya la dejé de ver.
12: Sí.
11: La dejé de ver, después ahí muy bien.
12: Y cuando ella trabajaba de noche y todo, ¿tú dónde te quedabas? O sea, ¿tú tienes nanas? ¿Tienes qué?
11: Pasé por muchas nanas.
12: ¿Pasaste por muchas nanas?
11: Sí, porque pues ni modo, como Alejandra Guzmán.
12: Ajá.
11: Y Silvia Pinal, así me pasó.
12: Ok.
11: Así, así, esa vida de glamour, entre divas te veas.
12: y hoy día, ¿cuál es tu relación con tu mamá, ya que tú eres de manera independiente y ella también?
11: 100% laboral.
12: 100% laboral.
11: 100% laboral, ya no los vemos en los aviones, nos mandamos mensajes cada vez que ella puede.
12: Ajá.
11: Ella siempre está en Dubái,
12: ajá,
11: tiene negocios en Dubái.
12: Ah, tiene así como negocio. Chayo, pero no se como quedó atrapada, ¿no?
11: Como Chayo también tiene negocio en Dubái. Entonces yo, pues la verdad no entendí su carrera, porque como ella entiende la mía, pues hay muy buena relación.
12: Y si es como Alejandra Guzmán y Silvia Pinal, le cantabas la de bye.
11: ¡Ay, mamá! Ya me voy. Y ya.
12: Oye, pero está. Ahí viene.
11: Ahí viene, la voy a abrir, mami.
12: Súbele.
11: Oh, ¡mami!
12: ¡Acá estás, chamaco!
11: ¡Ay, mamacita linda! ¡Mira este reencuentro!
12: ¡Hola, Jenner! ¡Hola, David! ¿Qué pasó? ¿Cómo estás?
11: ¡Qué gusto! ¡Qué bella es! ¡Bella ella!
13: ¡Guapísima! ¡Espectacular!
12: ¿Qué pasó, don Jenner? ¡Qué gusto!
13: ¡Buen día! Me sorprende verlas aquí, este encuentro, este gran encuentro entre madre e hijo. Es maravilloso.
12: Venimos anunciando varias cosas. El nené vino al noticiero temprano. Ahorita le dije acá. Lo estoy buscando desde hace rato, que ya pasó por todas las cabinas, que ya pasó, que ya le hicieron entrevista para redes sociales, que al rato van a subir. ¿Dónde estabas? ¿No vamos a ir a desayunar?
11: Mami, primero trabajo. Ve que es bella ella, de cara lavada.
12: De cara lavada.
11: Es bella ella.
12: ¿Y no me dio tiempo de arreglarme?
11: Bella. Sí, ni modo. Muy bella, ni modo, así era vida.
12: Oye, qué bonitos recuerdos estar por acá, de verdad, qué bonitos recuerdos. Ay, ¿te acuerdas cuando te traía yo acá? Esta vez lo quise traer acá para cuando Morita estaba buscando a su nuevo elenco. ¿Qué crees que me dijo Jenner?
13: Que ya no
12: está. Que él ya no está para hacer elenco de nadie, que él es protagonista.
11: Sí, yo ya tengo mis propios números.
12: Claro.
11: Yo ya tengo mi propio fandom.
12: Ajá, exacto.
11: Entonces, mira, yo me da mucho gusto por las niñas que están empezando, pero la verdad yo tengo una trayectoria de años, Jenner, tú lo sabes.
13: Es una diva, es que es una diva. De hecho, estoy entre dos divas.
12: De verdad, para mí es un gusto. Que qué bueno que hay. A ver, esos son los mensajes. Mira, la gente está diciendo. Dice, buen día, qué bueno que se acuerden los que estuvieron en frutería. Yo les escucho desde que empezó.
11: Ahí está.
12: Sería padrote. ¿Qué es padrote?
11: ¿Qué palabra de gentes? Con un poquito más de cultura.
12: Ok. Padrote, que reúnas a los antiguos. No a todos los antiguos deberían traer, la verdad.
11: Esto no es, ¿cómo se llama? Esto no viene siendo la gira de los desempleados.
12: Ándale, exacto. No es
11: Noventas Pop Tour.
12: No es primera generación como los de la academia. No. Saben ustedes que hay gente que es querida, ¿verdad?
11: 100%.
12: Y nosotros, yo por ejemplo, yo he sido muy querida.
11: Muy, de varios. Muy.
12: ¡Oye!
11: Es que te has dado a querer.
12: Sí, claro, claro.
11: Mami, claro,
12: 100%. Yo he sido querida. Y, ay, qué bonitos recuerdos, don Jenner. Me acuerdo cuando, ¿te acuerdas, Jorge Carlos, cuando grabábamos acá el pollo dorado sabor soñado? Y decía, Jorge Carlos, apúrate, vamos a ir a comprar pollo.
11: Pero mami, tengo hambre. ¿Qué vamos a comer?
12: Por eso mismo, vamos a comprar pollo dorado
11: sabor soñado.
13: ¿Te acuerdas? Es que han marcado generaciones.
12: Ay, sí,
13: somos la como... mía entre ellas.
12: Yo soy como la Pepillina.
11: Te lo juro.
12: Yo soy la Pepillina.
11: 100%. Yo todavía me acuerdo con bestia Jenner.
12: ¿Te acuerdas?
11: Así empezaste, 100%.
12: Sí. Que me vestía yo como quinceañera, ¿te acuerdas?
11: Sí, esos vestidos de inolvidables.
12: Ahorita ya no, luego de mi cirugía plástica y de los arreglitos, pues ya
11: es
12: tengo
11: que
12: otra ropa.
11: Quedaste curvy. Y con tanta cosa que ya hay para favorecer los cuerpos. Bendito sea Dios de los cuerpos, ya no se habla.
12: Ya no se habla. Porque si no me van a pasar a perjudicar. ¡Oye, hijo! Ya le contaste a Don Jenner y a David lo que estás haciendo. Porque Don Jenner, me da mucho gusto decirle que de verdad mi muchacho se ha independizado.
11: Sí.
12: Y ya es protagonista de su propia obra. Ya,
13: es que su talento tenía que ser así, tía. Con que tenía que ser así. Un talento como el de ustedes, como el de Jorge Carlos, el de usted.
11: Mira.
13: Claro, es hereditario, genético. Lo traen en las venas.
12: En el ADN.
13: No podía ser de otra manera.
11: Oye, es que la vida me ha dado también muchas tablas, gente.
12: Claro.
11: No es solo de un día para otro. Gente piensa que el éxito te viene de un día para otro, pero yo he trabajado mucho para esto.
13: Claro. Lo sabemos.
12: Y cuéntale que has tomado clases de todo en todos estos años.
11: De todo, todo. Me he especializado en teatro musical, he tomado clases de cine, he tomado clases de redes, también las redes que son muy importantes. Sin embargo, es momento de aplicar todo lo aprendido, gente.
12: Exacto.
11: Y tuve el honor de contratar a Kushum para que me escriba esta obra de teatro.
12: Oye, qué cuéntale maravilla a la gente. Porque, ay, la verdad, si no la han ido a ver, yo no sé qué están esperando. Está los jueves, los viernes y los sábados,
11: sí,
12: ¿verdad?
11: Sí, se llama Con el Chiquito, ¿no? Estamos ahí de manera muy especial protagonizando esta puesta en escena, muy arropado con un gran elenco. Está Wilma, está mi abuelito Don Chelim, está Carmiña, está Grisel López, Rampla, Situc. Está una nueva adquisición que tenemos que se llama Eduardo Ortiz. Y está Los Jaguares Danzantes.
12: ¿Los Jaguares Danzantes?
11: ¡Los Jaguares!
12: ¡Hijo, esos no los he visto!
11: ¡Mami, son el grupo folclórico más reconocido de toda la península!
12: ¡Ay, eso! ¿Será que me quité antes?
11: Sí, es que se merece eso el público.
12: ¡Ah!
11: Solo son dos. pero ellos representan a todos.
13: Claro.
12: Oye, Jorge Carlos, tía Cookie, por acá nos están mandando mensajes que dice, Jorge Carlos y la tía Cookie es como el Albertano y Doña Lucha de Frutería Espectacular.
11: Hay que hacer un crossover.
12: Hay que hacer, ¿verdad?
11: Hay que hacer un crossover.
12: Dice por acá, me encanta su humildad de ustedes de regresar a sus inicios. Saludos a todos en cabina. Jorge Carlos tiene su problemita como ay, Don Parchatruza, dice.
11: No.
12: Es que él es Don Parchatruza.
11: Ay, ¿qué es esto?
12: No ves como costura, ah, es Parchatruza.
13: El diseñador me bajaron a Parchatruza.
12: Ajá. Si no, está a 3-2. Dice, ya está cambiando su voz, está como Luis Miguel. Dice, buen día, qué bueno que se acuerdan los que estuvieron.
11: ¿Ah? Que es temprano ahorita.
12: Dice, solo para recordar, aparte, Jorge Carlos, había una niña, ¿no? ¿Cómo se llamaba? Era su amiguita.
11: Ay, sí. Candice.
12: Ay, sí, pero ya le dije que no me gusta que se lleve con ella porque es mala influencia.
11: Porque me pegaba.
12: Ella le pegaba.
11: Me pegaba a ella. ¿Cómo hacer? Aquí me jalotea mi pelo.
12: Sí. ¿Cómo hacer? Y se ponía a llorar. Llegaba todo moreteado a la casa. A la casa número 4 que tenemos aquí en Mérida. Llegaba todo golpeado, ¿verdad, sí, hijo?
11: La del campestre.
12: En el campestre. Era eso cuando llegabas al campestre.
11: Pero fuimos a Montecristo. Uh-huh. Y ahorita estamos allá en Cabo. ¿Cómo se llama?
12: Cabo Norte. Y ahorita ya en diciembre nos cambiamos a Temozón un rato,
11: sí,
12: ¿verdad?
11: Sí, en las Conti Towers.
12: Ajá, exacto.
11: Compramos un departamento ya.
13: Uh-huh. Les ha ido bien. Qué bueno, gracias a Dios.
11: Sí, al público.
12: Gracias a Dios. Oiga, doña Cookie. Doña Cookie no le gusta que le digan doña Cookie. Ahora es tía Cookie a Cookie. Porque ya quedó más joven.
11: Sí, porque todo lo que yo espero.
12: Ajá. Uh-huh. Dice, un saludo a Jorge Carlos, lo raro es que ya pasaron los años y sigue nené. Y te están pidiendo...
11: ¿Qué?
12: ¡Ay, no! Yo no quiero que cante eso. ¡Está triste eso!
11: ¿Cuál, mami?
12: ¿Quiere la gente que está leyendo? Permíteme, por favor. ¿Qué quieren que cantes el viejo caballo de palo de Juanito Farías?
11: Es que
13: está muy triste.
12: ¡Es un clásico! ¡Vámonos! ¿Ya? ¡Vámonos a un corte!
11: ¡Ya rápido! ¡Vámonos!
12: Y regresamos. Hay gente en YouTube, no la había yo visto.
11: 2,600 personas los están viendo.
12: Oigan, y ahorita que venga, hijo, a pesar de que yo no te represento, tienes que decirle a la gente de qué trata tu obra.
11: 100%, ahorita les platico todo, por favor, quédense aquí en la frutería.
12: ¿Sabes qué me da risa? Que veo que tu tío Jenner está impactado, ¿ya lo viste?
13: Anonadado.
12: Está impactado,
11: sí, le da su onda, como que le da su onda, ¿verdad?

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0: Oigan, continuamos, sigue por acá la tía Cookie, sigue Jorge Carlos.
1: Oye, y... les manda saludos a la doña Patria Alcocer y don José Chim.
0: Oye, por acá, mira, saludos Jorge Carlos. A ver, A ver, dice acá, a ver, ¿te escuchas?
2: Sí.
0: Ahí está, sí ya. Te escuchas. Oye, dice por acá, dice Fabi Sánchez, qué lindo, besos Fabi, qué lindo verlos, ay, dice.
2: Fabi, la quiero mucho a ella.
0: ¿Verdad? Ángel Sanguino dice, ya en sintonía, mis estimados, píntenle su pelo a don Jenner, ya me ganó, jeje, espero pronto ir a saludarlo. Buenos recuerdos, saludos, frutos, falta Ispolita, era Candis Candis, ¿te acuerdas tu amiga Candis Candis?
2: Mi amada.
0: Saludos, Jorge Carlos, buenos días, saludos. Buenos días, qué guapo, Chayac, mucho éxito.
1: Gracias.
0: Dice.
1: Gracias, gracias.
3: Gracias.
0: Silvia Carrillo, vengo de la radio, dice. Anaísa Gonfo, 8482, adoro a Jorge Carlos. Dice Doña Cookie y su Bendy, dice Anaís Gonfo. Dice por acá también Maribel. Hola, frutos, muy buenos días. Qué emoción volver a ver a Chayac después de muchísimos años, hasta que ya se dignó a visitarlos. Ya creció Jorge Carlos. Saludos, Ángel Chan. Los amo, qué recuerdos, me encanta. Miguel Góngora, jajajaja, excelente. Antonio, Justin, saludos, Jorge Carlos. Miguel Góngora, yo amo el programa y a todos, saludos. Ay, María Josefina, hola, vengo de la radio. O sea, porque están escuchando y se vienen al YouTube para ver a Jorge Carlos. Oigan, pero... Jorge Carlos, Doña Cookie, que está también por acá, que vino a acompañar a su bendición, pero pues, ahora sí que la atención la tienes tú, Jorge Carlos. Sí. A ver, cuéntale a la gente qué onda con el chiquito, ¿no? Porque pues es tu nueva puesta en escena, tú como protagonista.
2: Sí, se logró después de tanto tiempo. De verdad es que es un trabajo pecho que estamos haciendo en conjunto con Cushum y la compañía de teatro. Estamos en el Teatro Yucatán estrenando esta nueva puesta en escena que se llama ¡Con el Chiquito No! Así se dice. ¡Con el Chiquito No!
4: Cuéntale, cuéntale, hijo. Está preciosa la obra. Cuéntale de qué trata.
2: Sí, nos reunimos, tuvimos varias juntas con Cushum para hablar de un tema que queríamos como que exponer, que muy de moda, ¿no? Las escuelas, lo que viene siendo los chats que se van haciendo y los enredos. Sin embargo, mi abuelito también forma parte importante como todo el elenco y pues nada, queremos dar así como que al público lo que nos pedía. Hace tiempo que me están pidiendo.
4: Porque a él lo piden, aunque ustedes no lo crean, al nené lo piden.
2: A mí no me gusta estar chocándome, ajá. A mí me piden. Ajá. Y yo pues hablé.
4: Ya le enseñé eso, tiene que aprender.
2: Sí, desde chico yo tengo la verdad, toda esta, pues esas enseñanzas de mi mamá, y de cómo comportarse en el medio, ¿no es cierto, mami?
4: Exacto, porque ya les dije, tú no hagas lo que hacen tus otros compañeros del mundo de la farándula, porque ya ves que hay unos que son muy deplorables, tú no caigas en eso.
2: 100% tenés esa disciplina. Entonces, pues todo se habló, llegamos a buenos términos y se echó a andar este proyecto, que le tenemos mucho cariño.
1: Mucha fe al proyecto
2: y iniciamos como debe ser, sold out todo el fin de semana.
4: Sold out todo el tiempo.
2: Y este fin de semana pues queremos invitar a la gente también para que no se la pierdan, porque mucha gente está de vacación aquí en Mérida buscando qué hacer y yo dije que vayan a ver Con el Chiquito No.
4: Y eso es repadre, porque para toda la gente que los está escuchando y quiere ir a ver la obra, está aquí re cerca, ¿verdad, hijo?
2: Sí, aquí en el corazón de Mérida, el Paseo de Montejo. Uh-huh. Estamos en la avenida Pérez Ponce, allá. Literal, esquinita enfrente de este, es súper muy famoso. Uh-huh. Enfrente, allá estamos, allá, establecido.
4: Que comienza con Wall y termina con Mart.
2: Ándale, enfrente, está Teatro Yucatán. Ahí estamos, pues en este teatro muy humilde y que compramos en este pedazo de Yucatán. Y felices, ¿no? De ver a la gente que se va a sanar sus corazones, va a sanar sus pensamientos. Porque el teatro te sana, Gene.
1: Para eso es, para eso es. El teatro es cultura.
4: Aparte, tiene que ir don Jenner para que vaya a ver a mi nené cómo canta, baila, actúa, hace actos circenses.
2: 100%. Soy muy completo.
1: Eso veo. Estoy
4: viendo. Él sí es vedette.
1: Es que vimos del nacimiento de una estrella. Sí, eso es claro.
2: Canto mi canción.
4: ¿Cantas?
2: Canta la de superestrella.
4: Ay, la de... ¡Ay, sí!
2: Ese es mi top ahorita. Superestrella.
4: Ajá. Que ya quisiera morita, ¿verdad?
2: Ya quisiera.
4: Ya quisiera morita.
2: Sí, morita es muy mi amiga, la de antaño. La conozco hace años a morita, pero pues de modo, él se, le tocó soportar.
1: Que sopote, que sopote.
4: Tienes que oír las dos versiones, sí, la de Jorge Carlos y la de Morita.
1: Seguramente voy a quedar con la de Jorge Carlos.
4: ¿Quién sabe?
1: Su talento es innegable. También Morita y va a ser difícil la decisión. Ah, vamos,
2: cabe mencionar que yo soy súper fan de Morita.
1: Difícil decisión.
2: Pero en este momento le tocó sopotar. Tocó sopo.
1: Oye, pero es que sabemos que usted canta maravilloso, Chayac. Lo sabemos. El talento que mamá Cookie, tía Cookie.
4: Mamá. Hola. ¿Qué tía? Sabemos que canta maravilloso Chayac. Porque no, mamá Cookie. No, te va a cantar, recuérdame.
1: Porque tía Cookie le ha inculcado todo este talento desde bebé.
4: Claro, sabemos. Pero no soy mamá Cookie. Tía ¿crees Cookie, que perdón, es noviembre? Perdón. No soy película de Disney perdón, porque me estés diciendo mamá Cookie.
2: Ay, no, mamá. No.
4: Solo falta que yo te diga, papá, no te equivoques. Y claro que mi hijo canta, y una de las canciones más emblemáticas que ha tenido en este
2: icónicas,
4: programa. Icónicas. Que se volvió la más icónica. Mira. Aparte de que en la obra de teatro canta la de Golden.
2: Sí.
4: Acá en Frutería Espectacular cantaba una que era muy triste.
2: Mira, esto era viral antes de que la palabra viral existiera.
4: Es correcto.
2: 100%.
4: Para todos ustedes, mi hijo, Bedet.
2: Tú miraba entristecido a mis amigos sonreír.
4: Ay, hijo, voy a llorar.
2: Con montones.
1: No quiero llorar.
2: De juguetes. Esa noche sí les trajo Santa Claus.
1: Qué triste.
2: Pero a mí no. Fui corriendo hacia mi casa y le dije a mi papá, porque yo que soy tan bueno que me porto bien. Con ellos siempre tengo que jugar con mi viejo caballo de palo. Con mi viejo caballo de palo. Es que la pista no da mi tono. Que sirviera de espada una vez.
4: Ay, qué triste.
2: 6 navidades con él he pasado. Di papá.
4: Ay.
2: ¿Por qué?
1: ¡Ya! ¡Qué cosa más hermosa, señor Barrera!
2: ¡Mucha felicidad!
1: ¡Jorge Carlos!
2: ¡Qué risa!
4: ¡Vámonos a un corte comercial!
2: ¡Con este viejo caballo!
4: ¡Ya, hijo, cálmate, cálmate!
2: Oye, me quiero conocer a mi papá.
1: Por cierto,
4: te juro que si lo descubro algún día te lo presentaré.
2: ¡Ay, me encantaría ser parte de todo esto!

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0: Continuamos, continuamos en esta frutería espectacular, Don Jenner, Chayac. En un momentito seguimos platicando, pero tengo en la línea telefónica a nuestro amigo Enrique Velázquez, que él es del Departamento de Mercadotecnia de Music Vibe, que viene a platicarnos de un concierto muy, muy importante que se acerca. ¿Sí o no, Enrique? Bienvenido a Frutería Espectacular. ¿Cómo estás? Buenos días.
1: Muchas gracias, muchas gracias. Buenos días, todo muy bien. Sí, claro, de un concierto muy esperado ahora en Mérida, Romeo Santos y Prince Roy. Ajá. Llegan con el show mejor tarde que nunca para este 15 de octubre en el Estadio Cuculcán.
0: Oye, platícale a la gente, ¿cuándo se va a realizar esto, mi querido Enrique?
1: Este show es el 15 de octubre en el Estadio Cuculcán, y viene con grandes sorpresas, con una producción espectacular y con dos artistas de talla internacional.
0: Ok, que para toda la gente que a lo mejor no sabe, es Romeo Santos y...
1: Y Prince Royce.
0: Y Prince Royce. Imagínense. Es correcto. Oye, y obviamente la gente que ha seguido a estos grandes desde hace mucho tiempo, pues va a poder disfrutar de un concierto de primer nivel, ¿sí o no?
1: Un concierto de primer nivel, y además de eso, un concierto donde pueden escuchar sus dos más grandes éxitos y el último álbum de ambos, que viene con una producción increíble.
0: Exactamente.
1: Una mezcla de generaciones, de verdad me emociona mucho también, David, porque tiene los éxitos de Romeo, de Prince, que son los másteres de la bachata, y viene también una mezcla con su nuevo álbum, que viene con canciones nuevas y con muchas sorpresas para el show.
0: Que eso precisamente, sin duda, habrá esa noche. Y yo te quiero preguntar, Enrique, ¿ya se pueden adquirir las entradas y todo?
1: Ya se pueden adquirir las entradas en pontiquet.mx. 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
0: 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A ver, ¿cómo? ¿En dónde?
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0: Cuculcán. Ok, y en las taquillas del Estadio Cuculcán. Oye, obviamente la gente va a disfrutar, como ya bien dices, de los grandes éxitos, de la gran trayectoria de estos grandes, valga la redundancia, pero ¿qué es lo que puede hacer la gente si a lo mejor dice, oye, yo no le sé al internet, no puedo comprar por enlace? 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
0: Ok, perfectísimo. 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Oye, pues mi querido Quique, muchas, muchas gracias por esta invitación y decirle a la gente que ya aproveche la promoción. Y bueno, pues ya falta poco. Pareciera muy lejano, pero en realidad falta poco tiempo, ¿sí o no, Enrique?
1: Así, en menos de 2 meses ya estamos a nada de este gran show que va a traer a estrellas internacionales y que va a traer pues, el rey y el príncipe de la bachata. Entonces no se pierdan la promoción y no se pierdan este show espectacular que va a estar el 15 de octubre.
0: Exactamente.
1: Gracias.
0: Perfecto. Por el Oye, Enrique, y si queremos más información, ¿hay algún lugar de redes sociales donde podamos checar, preguntar o algo?
1: Claro, en Aroma Music Vibe estamos al pendiente de todas sus dudas y también en Fontiquet.
0: En Fontiquet y Aroma Music Vibe.
1: Así es.
0: En todas las redes sociales.
1: Así es, en todas las redes sociales.
0: Pues muchísimas, muchísimas gracias, Enrique. Y pues ya sabes, aquí La Comadre 98.5 y este programa Frutería Espectacular es tu casa. ¿Algo más para finalizar?
1: Muchas gracias, David. Pues no, que espero verlos allí en el Estadio Cuculcán, que entramos en una noche llena de bachata y de un gran romance.

0: Exactamente. Gracias, Quique, un abrazo. Gracias. Bueno, pues ahí lo tienen, un gran evento que se aproxima. Romeo Santos, Prince Royce, cantantes de bachata, buena pachanga, y pues va a estar aquí en Mérida próximamente. Oigan, ya casi se nos acaba el programa, Don Jenner.
1: Saludos por parte de los fans del programa, de la ajá, gente que sigue el programa dice. ¿Qué digo? Bueno, ¿qué dicen los fans? Manda muchos saludos, felicitaciones, les da mucho gusto escuchar y ver a Chayac aquí, a Juan Carlos,
2: Jorge Carlos,
1: a Don Kenny Calderón. ¿Qué digo, a
0: Juan Carlos? No te digo.
1: Es que ya por mi edad ya
2: no,
1: todo.
2: No me vuelvas a decir Juan.
1: También Jorge Carlos, Omar Choqui nos manda saludos, Ángel Sanguino nos manda también, Doña Patria Alcocer manda saludos también, Don Beto Patiño también muchos saludos.
3: Saludos, Don Beto.
1: Don Jorge David Chim también nos envía mensajes. ¿Dónde quedó?
3: Se perdió.
1: Don Enrique Morreal está revolcándose de risa. Don Jafetito también. Y había más mensajitos acá. ¿Qué dicen? Que saludos para ti y para la tía Cookie, Omar Chucky, también Ángel Sanguino, ya dije. Ahí está.
0: Saludos a todos. Dice por acá, buen día, saludos, muchas veces a Jorge Carlos. Ya está grande la bendición de la tía. Dice.
1: Pues es que ya está grande.
0: Es que no ha pasado mucho el tiempo. Pareciera que sí. Lo que pasa que como está empezando a desarrollar, ¿verdad? Por eso.
3: Creo que es eso.
0: Dice, no sabía que la tía Cookie tenía un hijo de su papá.
1: Ya.
0: Su papá es Rulo Zapata. No creo. Que no sabían que tenía un hijo. Lo que pasa que sí, la tía tiene un hijo, pero pues como ya independizó su carrera, es como Britney Spears, ya se maneja solo.
1: Solo.
0: Así. Solo.
3: Sí, no hay custodia, ya no hay nada.
1: Pero está muy chico todavía como para que ya no tenga custodia.
3: Pero yo tengo experiencia.
1: Pero ¿qué tal si caen malas manos?
0: A pesar de que ya no estamos tan cercanos debido a nuestras carreras, él sabe que siempre cuenta conmigo, ¿verdad, hijo?
3: Está pendiente, siempre está pendiente.
1: Pero es que claro. El cuidado al medio del espectáculo también tiene muchos peligros y riesgos.
0: Lo sabemos, pero a nosotras nadie nos cuenta nada. Como mamá de Death, nadie me lo cuenta. Es más, esos peligros, uno los creo.
3: ¡Eso! Yo también, entre víboras te vieras.
0: Mi hijo sabe perfectamente porque ha visto el nido de víboras que todo este tiempo nos ha rodeado. ¿Verdad, hijo?
3: 100%. Yo estoy, pero mira, blindado de todo esto.
0: Uh-huh. ¡Exacto!
1: Ha tenido una gran maestra, eso nadie lo duda.
3: 100%.
0: Pero ya saben. Jueves, viernes y sábado vayan a ver al chiquito, ¿sí o no?
3: ¡El chiquito no! Ahí les esperamos. Entre las redes sociales de Cushion Teatro para que compre boletos y todo, por favor. Ay, yo amo esta canción.
1: ¿Qué canción es?
0: Golden. No lo escucho. Es su éxito.
1: Ay, no la escucho. Ya la escucho.
0: Ya ver.
3: Capaz. ¿Entiendes?
1: Pero está cantando el niño.
0: Escucha.
3: Oye, ¿cómo canta el niño? Ya no era realita. Y yo no me pondré. Sabes que yo solo me sé el coro.
1: Pero me queda re bonito el niño.
3: Sí.
0: Ahí está.
3: Estábamos pensando hacer un dueto con Morita, de hecho.
0: ¿Sabes qué bonito se va a oír?
3: Sí, queremos ayudarla un poquito. En mi momento, juntos brillamos más fuerte. ¡Bébete al coro! ¡Somos guerreras de oro! ¡Juntos brillamos de todo!
0: ¿Viste? ¡Hijo! ¡Descansa tu garganta, hijo! ¡Descansa tu garganta! ¡No quiero que te
3: caigas! No son horas.
0: No son horas. Es muy difícil. No vas a poder hacer tu... ¿Cómo se llama? Tu...
3: Whistle light.
0: No vas a poder... ¿Sí sabes qué es whistle light?
1: No, okay. ¿Me pueden explicarlo? Ahí soy un neófito en todo.
3: Notas de silbido, Jerez.
0: Ajá.
3: Notas de... No cualquiera las hace, pero...
1: ¿Usted las sabe hacer?
3: Eso. Uh-huh. Eso se hace como un silbido.
0: Y con la experiencia que tiene una.
3: Claro.
0: Uno. Por ejemplo.
1: ¿Usted tiene Cookie, lo sabe hacer?
0: ¡Claro! Por eso mi hijo aprendió, obviamente.
3: ¡Chiste!
1: Son unas profesionales.
3: ¡Claro!
0: ¿Sabe? Eso, Jorge Carlos, Cookie y Dana Paola lo hacemos.
3: Solo ella nos llega.
0: Es así como que...
3: Es que parece, es un silbido genérico.
0: Ay, okay. A ver, ahora inténtelo usted, don Jenner.
1: Pero yo tengo una voz muy varonil, entonces no.
0: Así como que digas que el judicial. Estoy platicando con el antimotim, ¿no?
3: Pero,
0: ¿verdad?
3: Pero, aparte, yo sé que tú saliste en un video que se llama La Cobra Gay.
1: No fui yo, eso fue presión y chantaje. Pero
3: funcionó.
1: ¡Ah! No.
0: No, ¡ay, no. Atropellaron al zorro!
1: No.
3: La tortuguita lo hace.
0: Es que no le cuentes de tortuguita porque le tocas un vals con una tortuga. Porque resulta que tu tío se fue a ver a Kylie Minogue.
1: Un año ya.
3: Ella es amiguísima, yo la conozco.
0: ¿Hace un año?
1: ¿En serio?
0: ¿Hace un año?
1: Ay, de saberlo.
3: Ay, de saberlo. De ver, él estaba mojada, la pone, cayó la lluvia.
0: ¿Sí?
3: Sí.
0: Pues fue a Monterrey.
3: A ver, Kylie Minogue.
0: Y se hospedó en un lugar. A ver, cuéntaselo rápido.
1: En un Airbnb que se llama, de hecho así se es. Lo puedes encontrar feliz. La tortuguita feliz.
0: La tortuguita feliz.
3: ¿Qué oso?
1: Pero la señora.
3: Desde el nombre.
1: Pues es que no había otra opción. Entonces así como que ahí voy justo a la tortuguita feliz. Pero resulta que la señora está así como que con mucha pasión y le encantan las tortuguitas. Y desde que llegas a la casa está en el cuarto, la habitación está en un segundo piso. Las escaleras, subes y hay tortuguitas. Que llegas a la puerta de la casa y te recibe una tortuguita. Una tortuguita acá y una tortuguita acá. Tú abres la puerta y hay tortuguitas en la pared, en la cosa de la cama, en el baño, tortugas, el tapete, tortuguitas, tortuga. No, lo peor viene después, cuando ya te hospeda, ya estás en la habitación y te... ¿Cómo amaneció? Que tenga usted buen día, la tortuguita feliz. ¿Ya comió? Cuídese mucho, no salga. Si sale,
0: por WhatsApp.
1: Por WhatsApp. Todo el tiempo, pues, de hospedaje.
3: Obsesiva compulsiva, lo estoy viendo.
1: Los días de hospedaje y todavía después, hasta hace una semana o dos semanas, me llegó otro WhatsApp. Espero que usted esté muy bien. Saluda a la tortuguita feliz.
0: Y tiene un año que se hospeda.
3: ¿Qué pensaste una tortuguita feliz? Hace un año. Para que veas.
0: Y la encargada del lugar le sigue escribiendo WhatsApp. Vámonos un corte y regresamos para cerrar. Oye, ya se nos acabó ya el programa.
3: Qué rápido.
0: Ya. Y ni chismeamos de espectáculos.
3: Yo tenía varias cosas que chismear.
0: Regresamos.
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5: Es martes

0: don Jenner, Chayac, ya casi nos vamos. Qué gusto tener a Chayac, qué gusto tener a Jorge Carlos. La tía ya vino, ya se fue, ya salió, ya entró, ya... todo.
1: No, pero la gente está contentísima teniéndolos cuando estuvo la tía Cuqui aquí con su hijo, con Juan Carlos, Jorge Carlos.
0: Con Jorge Carlos,
1: que aquí sigue. Y está contentísimo y está alborotadísima la gente de contenta que Jorge Carlos aquí era.
2: Ay, no, yo feliz de la vida venir a chismear con ustedes un ratito.
0: Y ya ni chismeamos de espectáculos, ¿ya ves?
2: Nos dedicamos más a chismear.
1: Ajá, qué mayor espectáculo que la presencia.
0: Exacto. Claro. Pero digo, íbamos a chismear de la casa de los famosos.
1: ¿Qué más famoso que Jorge Carlos? Claro.
0: Porque aparte, Jorge Carlos también sabe de la Casa de los Famosos, porque como él ganó también un reality, claro, ¿verdad?
1: Lo ha vivido, claro, en experiencia propia.
0: 100%. Oye, ¿tú no sufrías por la comida, Jorge Carlos?
3: No, la verdad es que ahorita estoy en eso que se llama ayuno intermitente.
0: Ah, estás en ayuno intermitente.
3: Estamos en ayuno intermitente para evitar ese tipo de problemas.
0: Ajá.
3: Porque no hay nada que comer en la casa. Y dice mi mamá, aguanta 24 horas más, me dice.
0: Ahorita que hicimos la campaña de Pollo Dorado, a ver si nos regalan una piernita.
3: Aunque sea muslito.
0: Dice, la verdadera época de oro de la frutería fue con Chayac, La Hispolita, Liliana, etc. Oye, eso, la época de oro. Como la época de oro, como el cine de ficheras. Cine de ficheras.
2: En ese momento.
0: Dice, Davo, esa tía Cookie es terrible, dejó a su hijo Jorge Carlos porque se parece al papá que trabaja en Costco. Dice... Dice que Jorge Carlos está empezando a plumar.
3: Ay, oiga, sí, nada que ver.
0: ¿Cómo que Chayac, mamá Cookie? Mamá Cookie.
4: No puedo con lo de mamá Cookie. Fue muchísimo. Mamá Cookie, dice ese.
1: Tía Cookie.
0: Buen día. Mamá Cookie, mejor mamá. Buen día, David, saludos, muchos besos a Jorge Carlos, ya está grande la bendición de la tía. Saludos, Jorge Carlos, ya tiene peluche en el estuche. Hola, frutos, buenos días, hasta que se dignó Jorge Carlos a visitar frutería, dice... se escucha raro el niño, como que tiene problemas hormonales.
3: ¡Oh, oiga! ¡Ya!
0: Dice por acá, qué divertidos son. Oigan, ya casi nos vamos. Oye, vamos a repetir, ya lo dijo la tía Cookie, ya lo dijo Jorge Carlos, pero aprovechando que está Jorge Carlos, repetimos.
3: Sí, nos vemos a toda mi gente hermosa. Estamos iniciando temporada de esta puesta en escena que se llama Con el Chiquito, ¿no? En el Teatro Yucatán, estamos en funciones de jueves a domingo. Por favor, puede comprarlo en línea, no tiene que ir a las taquillas del teatro. Si gusta, puede ir a partir del jueves a las 5 de la tarde. Si no, puede hacerlo todo también en WhatsApp, que lo sigan en las redes, en la página de Cuchún Teatro. Ahí da toda la información.
0: Oye, y para la gente que a lo mejor no puso mucha atención o se movió y no es... Una obra divertida, estás tú, está Don Chelín, ¿quién
2: Wilma,
0: más?
2: Está Wilma, está Carmiña Pérez, está Ranflacituc, están los Jaguares Danzantes, está Eduardo Ortiz. La verdad que sabe que la compañía de Cuchún pues tiene sello, ¿no? Ya literal, sello de garantía, así que vayan a divertirse. Por esta ocasión Cuchún no nos acompaña en el escenario, pero pues es su producción y su dirección.
0: Claro.
2: Así que ya sabe que se van a divertir sí o sí. No se la pueden perder. Es corta temporada esta obra porque pues se vienen cositas también para Halloween, pero pues le estamos dando pues mucho auge a esta puesta en escena, así estamos buscando cosas que hacer. Yo sé que viene el regreso a clases, pero a veces regresan con ganas de volver a salir y si tienen ganas de divertirse, pues vayan al Teatro Yucatán a ver Con el Chiquito, ¿no?
0: No. Exacto. Muchas gracias a todos los que nos acompañaron, Jorge Carlos y su problemita.
3: ¡Ay, oiga, ya!
0: Dice Cookie, si eres millonaria, ¿por qué piden comida, Jorge Carlos? Y la tía Cookie, eso era antes, ahorita son vedettes, tanto porque Jorge Carlos
3: nadie
0: como...
3: Nadie está peleado con su tío.
0: Claro, claro. Y si te puedes ahorrar, ¿verdad?
3: Sí, unos pesitos. Ay, mira.
1: Ay, no seas miserable tampoco ustedes.
3: No seas miserable, gente.
0: Pregunta quién fue primero, el de Chayac o el de Hispolita. Jorge Carlos y su problemita. Pregunta quién fue primero, el de Chayac o el de Hispolita.
3: ¿Qué?
0: No entendí.
1: Yo tampoco.
0: No entendí. Pero bueno, la idea es de que vayan al teatro jueves, viernes, sábado, aquí en el Teatro Yucatán. Allá está Jorge Carlos, está todo este elenco. Y ya se imaginan el enredo. Vayan a ver a Jorge Carlos cantando Golden en su versión. Entonces, Oye, y para Chayac, ya que nos vamos, pues todo el éxito del mundo. Todavía gracias. Te vamos a ver, todavía te vamos a ver unos 10 días más en Ahí Está La Cosa, porque el 28 de agosto es tu despedida de Ahí Está La Cosa.
2: Despedida oficial del programa. La verdad, los quiero mucho a toda la gente que ha formado parte de esta, pues, de esta aventura que han sido ya 10 años. Dejamos el programa, pero se quedan en buenas manos. Está Kushum, está Don Chelim. Uh-huh. Saben que también son garantía y también tienen, pues estas ganas también de querer entretenerlos a todos, el público claro. cautivo de la una de la tarde.
0: De la una de la tarde. Independientemente de eso, pues está la obra donde está Jorge Carlos y pues vas a seguir con más obras.
2: Sí, seguimos chambeando. Ya no directamente, pues aquí. Pero pues se vienen cosas. Como me dijo una amiga hace ratito, uno cuando toma este tipo de decisiones siempre es para mejorar. Exacto. Y ahí estoy literal tratando de seguir mis ¿cómo se dice?
4: Tus sueños.
2: Mis sueños y mis decisiones.
0: Mis anhelos. Y oye, todo pues lo que dice, viene. ¿Por qué Jorge Carlos canta como Ana Gabriel? Dice.
2: Porque no son hora.
0: Claro, porque no es hora.
2: No es hora de canto.
0: Don Jenner, algo que le quiera decir a Chayac, a Jorge Carlos, pues ya nos
1: siempre,
0: vamos.
1: Como siempre, un gusto que saludarlo, verlo, ese talento que tiene inmenso y que pues el futuro que seguramente viene para él, para todos, es igual de bueno. Mejor quizá que hasta lo que el día de hoy tiene.
0: Muchas exacto. Gracias. Don Jenner. ¿Cómo lo podemos contactar a usted?
1: En redes sociales como Jenner Pereira andamos de todas partes. Y si quieres un vestidazo, verte guapísimo y espectacular, envía por favor un WhatsApp al 9991-2751-12. Gracias.
3: 100%, 100%, síganlo.
0: Muchas gracias, Jorge Carlos. Gracias por estar. Gracias a ustedes
3: por la invitación, los quiero mucho. Espero veros pronto en el teatro. A ver, que espero veros en el teatro.
0: Sí, voy a ir.
3: Están invitadísimos. Oyeron, por favor.
0: Sí queremos ir a ver con el chiquito, ¿no? Y Chayac, gracias. Te seguimos viendo, repito, en Ahí Está La Cosa hasta el 28. Pero ya sabes que todo lo que venga va a ser muy bueno. Y pues estén pendientes de las redes sociales de Chayac, que sí, es...
2: síganme en el Instagram, @Chayac-bajo.
0: 33-18-19.
2: ¡No! @Chayac-bajo, nada más. En el Facebook soy como Kenny Calderón y en TikTok también @Chayac-bajo. Ahí estamos metiendo relajo para ustedes. Recuerden que mis redes sociales son para ustedes, para entretenerlos y para hacerlos olvidar de sus problemas, sus deudas, sus dolores. Para eso uno entra a las
0: redes. Exactamente. Señoras y señores, gracias por habernos acompañado. Gracias a Chayac. Gracias a Jorge Carlos, gracias a la tía Cookie, gracias a Don Jenner Pereira. Mañana tenemos miércoles de recuerdos, así que ustedes sigan con nosotros, sigan en La Comadre. Esto fue Frutería Espectacular, porque aquí trabaja puro hijo de su fruta madre. Gracias, Jorge Carlos.
3: Gracias por la oportunidad de estar en encuentro con esta gente tan hermosa.
0: Escucha esto.

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2: 11:59.
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23: Son las 12:18.
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1: Son las 12:31.
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Excelente tarde de martes 18 de agosto, 12 del día con 36 minutos, 34 grados centígrados en la blanca ciudad de Mérida. Te mando un besote y te saludo con mucho gusto. Yo soy tu amiga Viridiana, la Morena Pérez, y te voy a estar acompañando una tarde más de pura música y de puros éxitos, así que agárrate. Y si te quieres poner en contacto conmigo aquí en cabina, 99 92 39 95 26, 99 92 39 95 26, ese es el número al cual puedes tú mandar tu WhatsApp para que yo, pues para que me hagas llegar algún chisme por allá, si me quieres contar algo, si quieres reportarte desde qué colonia me estás escuchando, si me escuchas desde tu casa, desde la chamba, desde el mercado, desde la tienda, desde dónde me escuchas. Así que házmelo saber a través del WhatsApp 99 92 39 95 26. Acabas de escuchar algo de Diego Verdaguer. Y a mí, la verdad, se me hace uno de los artistas más versátiles porque puede cantarte lo que sea. Aquí nos deja un tema más o menos lo que a él le gusta, la balada, el amor, el romance, con este tema que se llama Amanece y No Estás. Para que te pongas a llorar si quieres, o si te quieres poner a bailar, también se vale. Nos dicen por acá, Viri, hola. Hola, ¿cómo estás? Soy tu amigo Leonel y estoy enfermo. Mándanos saludos. Yo y a Leonardo, que siempre te escuchamos. Y a Leonardo, ponle la canción de los Equivas. Besos. Hay mucha lluvia, de verdad. Oigan, repórtenme cómo está el clima. En un ratito les voy a dar mis recomendaciones del día para que no les agarre de imprevisto el clima loco y la lluvia loca. Y si quieren saber, pues quédense a través de La Comadre 98.5. Tenemos un largo rato juntos con muchos éxitos y con mucho sabor, así que no le cambies de estación. Yo te dejo con algo del Fresno y La Sentencia, con esto que se llama Química Salvaje. ¡Súbele!

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3: Son las 12:45.
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0: 12 del día con 51 minutos, estás escuchando La Medida con Pilón y su grupo espectáculo, y dice que le pongas medida para todo, pero para los actos del pecado, tú date.
1: Y su grupo espectáculo.
0: Tú date, muchacho, total que vida hay una, total que aquí se vino para gozar, se vino para vivir, así que disfrútalo. Y me dicen por acá, buenas tardes, aquí en el trabajo, escuchando la comadre. Saludos, Viri, bendiciones para todos en cabina, aquí desde Ciudad Industrial, que anda nublado, ¿qué tal? Yo les traigo una recomendación, por eso les dije que no le cambien de estación. Y es que la sensación térmica para el día de hoy, señoras y señores, va a estar a todo lo que da. Así que sí, va a estar nublado, pero va a ser un calorón, muchacho, que te vas a querer dar 5 baños seguidos. Temperatura máxima alrededor de 34 centígrados y mínima cerca de los 25. Y si vas a salir de tu casa cerca de las 2 de la tarde y las 4 de la tarde, yo que tú me cargo un nylon o mi sombrilla, lo que mejor me proteja de la lluvia. Porque se viene un aguacero delicioso, que dicen que el agua se hizo para las flores, pero bueno. Yo te estoy avisando que va a venir una tormenta, pero si tú no te proteges te vas a mojar, te vas a encharcar, dicen por acá. Saludos, Viri, un fuerte abrazo, te deseo el mayor éxito, soy el compadre Sergio. Hola, Sergio, ¿cómo estás? Un gusto saludarte, te mando un besote de chocolate a ti y a toda tu familia y a toda la banda que nos anda escuchando. Un besote de chocolate, dicen por acá, Viri. ¿Qué te gusta más, el perro o el gato? Pues tengo tantos gatos que yo creo que vamos a responder esta pregunta con que gatos. Yo soy la señora de los gatos, yo ando recogiendo gatos por todos lados. Ya mi casa parece, quién sabe qué, refugio para gatitos. Así que no sean gachos, denles comida a los animalitos que andan por la calle, porque es una forma bonita de colaborar con la sociedad y por supuesto con los animalitos que nos necesitan tanto. Ahí ustedes cuiden bien de los que tienen y de los que están en la calle, sean buenas personas, eso sí se los digo. Vámonos con un tema que a mí me encanta, me gusta mucho y me pone de buenas en este martes. Yo sé que está iniciando la semana, pero pues no esperemos a que sea fin de semana para disfrutarlo. Vámonos con este tema que es La Flaca con Juan Carlos Tapia Paleto. Súbele porque lo escuchas a través de La Comadre 98.5.

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2: Son las 12:58.
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Martes de cumbia, señoras y señores. Martes de con qué ganas de qué te despertaste hoy, compadre. ¿Te despertaste con ganas de echarte una torta y un refresco? ¿O con ganas de seguir durmiendo? Cuéntamelo todo a través del 9992-3995-26 y me dicen por acá, ya ni la alarma ocupo, las puras ganas de sacar la empresa adelante me despiertan. ¡Ah, caray! La máquina del chambeo, dices tú, y me dicen por acá, preguntas de verdad, este es el momento existencial de todo el auditorio. Dicen, ¿por qué si las mujeres nunca se equivocan de hombre? ¡Ah, caray! ¿Por qué si uno más uno son dos? Cuando estaba con mi ex éramos tres. Bueno, felices los cuatro si quieres. ¿Por qué Dios creó a la mujer y vio que era bueno? Él está soltero. También el diablo. Bueno, dicen que más vale, bueno, soltero y que mal acompañado, ¿no? Esas son preguntas existenciales que nos pone aquí nuestro compadre Alex, que siempre nos sintoniza y que hoy me dejó pensando y voy a tener en mi cabeza preguntas que no me van a dejar dormir por la noche. Cada vez me sorprenden más, no inventen. Cada vez me sorprenden más. Oigan, ¿desde dónde me están escuchando? Repórtense aquí a cabina a través del 9992-3995-26 y me van dando su reporte de cómo anda el clima. Si ya llovió, si está nublado, porque aquí dice que va a llover. Y el clima yo te doy porque tu amiga la morena, yo soy. Y también como soy tu amiga, te voy a dejar con pura música buena. Te dejo con esto que es La Plaga con Alfredo el Pulpo y sus teclados. ¡Suele!

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0: Es la 1:16.
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Hola compadres y comadres, yo soy Ruido y escuchas La Comadre 98.5. Te dejo mi track Arenas Movedizas, espero les guste. Así suena el hip hop, soul bap es lo que hago yo, desde el corazón. Checa cómo suena. Dice.

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2: Es la 1:29.
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2: Es la 1:44.
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Y a la 1:50 p.m. y yo sigo aquí acompañándote con más éxitos y con más música bien sabrosa en este martes, porque que sea martes no significa que la tienes que pasar bien aburrido, compadre, no, para nada. Si te quieres comunicar conmigo, hazlo a través del 99 92 39 95 26. Y por acá me manda un compadrito una foto preciosa, divina, y me hace ratito yo comenté que tengo un montón de gatos y que está de lujo, está bien padre, está chido cuidar a los animalitos que a veces por cualquier situación están pues en situación de calle y que no tienen un hogar. Y aquí me pone una foto de dos gatitos preciosos que tiene en su trabajo, porque mi compadre es guardia de seguridad. Y dice que la pasa bien chévere con ellos, que se desestresa con ellos y que habla y platica con ellos y se siente bien la compañía. La realidad es que los animalitos, además de ser excelentes, excelentes compañeros de vida, nos llenan de alegría, de una alegría increíble. Yo, en lo personal, tener mascotas es lo más precioso que me puede pasar, porque me desestreso, además de que me desestreso jugando con ellos, uno se la pasa divertido con las ocurrencias que ellos tienen, porque son como bebés, son como chiquillos. ¿Qué le vas a hacer? Te diviertes con cada cosa que ellos descubren, y más si son cachorritos, te la pasas a todo dar. Si tú también tienes mascotas, pues te felicito, porque es una increíble labor el darle hogar a un animalito. Y si tú tienes mascotas y me quieres compartir también foto de ellos, pues hazlo a través del 99 92 39 95 26. Yo te dejo con más música en este martes de éxitos. Te dejo con Aarón y su grupo Ilusión en esta colaboración con Junior Clan. Súbele, porque suena aquí a través de La Comadre 98.5, sin aire. Súbele.

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1: Son las dos.
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2 de la tarde, ya con 5 minutos en esta tarde de martes. Acabas de escuchar Padre e Hijo con los Titanes de Durango. Sigue escuchando a la Comadre 98.5. Yo me quedo contigo hasta las 3 de la tarde. Te quedas con algo de Diana Reyes. Esto se llama Querida Socia, súbele. Porque suena a través de la Comadre. Sí,

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12: Son las 2:17.
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1: Son las 2:30.
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0: Son las 2:43.
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1: Son las 3, 1.
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11: Hola, ¿qué tal? Muy buena tarde. Muchas gracias por dejarnos llegar hasta donde todos y cada uno de ustedes se encuentren este martes, ya 18 de agosto del 26. Apreciamos muchísimo que nos dejen llegar hasta donde todos y cada uno de ustedes se encuentren. A nombre de los que integran y hacen posible esta plataforma de denuncia ciudadana, les saluda Arturo Valadez al frente de este micrófono y sabrá que estaremos al pendiente de lo que amablemente nos quiera decir, comentar y compartir a lo largo de toda una hora. Estamos de 3 a 4 de la tarde para la oportunidad de recepcionar cada una de esas voces ciudadanas. Dicho esto, le informo que estos comentarios, tal cual como nos lleguen, lo vamos facilitando y compartiendo a las autoridades pertinentes, dígase del orden de gobierno que sea. Así que dicho esto, pues vamos abriendo estos canales de comunicación, que primero que nada decirle está la línea telefónica 9999-241091, le repito y confirmo 9999-241091, ahí para que nos vaya compartiendo esas observaciones ciudadanas. Y bueno, por si fuera poco, también le ponemos a su alcance y disposición nuestras redes sociales. El Facebook es el de Yucatán Habla Claro. Y tal cual como nos lleguen esos asuntos, los estaremos exponiendo por acá. Y bueno, si llegara a haber el caso de alguna situación que pues usted quisiera compartir, también, o sea, o abonar o dar alguna solución o propuesta de solución, bueno, también para eso estamos. Estamos aquí para ser equipo entre todos, porque pues de eso se trata este programa de denuncia ciudadana de Grupo Zipse. Le invito a que estemos en esta comunicación, en este ejercicio de participación ciudadana que Grupo Zipse abre de lunes a viernes en el mismo horario, para que estemos trabajando siempre en equipo para mejorar nuestra comunidad. Nos vamos con una primera llamada. Muy buena tarde, ¿con quién tengo el gusto?
12: Con el señor Roberto Farfán, Capitán Farfán, su fan número uno, señor.
11: Nuestro gran amigo, don Roberto, Capitán, ¿cómo está?
12: pues gracias a Dios aquí, pues ya saben, con lo de siempre, que nos dejan ese trailer, lo quitan por un tiempo y lo vuelven a traer.
11: No me diga.
12: Y se lo vuelven a llevar 20 días, 15, un mes, dos meses, y lo vuelven a traer 3, 4 meses.
11: Lamentable, porque luego, tras que las calles por allá pues no son gigantes, le pones allá un tráiler de dimensiones bastante grandes, obviamente que esto va a ocasionar y va a hacer que no haya el espacio suficiente para poder avanzar.
12: Es correcto, luego allá abajo se anidan muchos perros y se hace una jauría de perros. No, es un relajo.
11: Híjole.
12: Y luego los niños a la escuela, y luego como es un camellón que nos divide las cerradas de frente y las de acá de este lado, pues como que no se ve muy bien.
11: No, claro, y hablamos que en realidad son espacios que le están quitando tanto a los automovilistas como a la gente que por allá de alguna u otra manera tiene que andar o tiene que transitar, ¿verdad?
12: Exactamente, y la visibilidad en las noches se pone medio feo, y pues es camellón, o sea, no es, hay lugares especiales para ir y estacionar sus trailers.
11: Sí, no, y te voy a decir algo, mi estimado capitán, que luego, como tú has mencionado, la visibilidad se pierde. La persona que está en la calle de enfrente no va a ver qué pasa detrás del tráiler, porque pues es un vehículo bastante grande. ¿Con qué tranquilidad uno va a pasar por allá?
12: Es correcto.
11: Como dirían por allá nuestros abuelitos o nuestras mamás, ¿qué tal si se esconde un maleante allá atrás?
12: ¿O no, qué tal es si... normal. Eso puede pasar, un maleante, alguien que pase, uno por ahí, o sabes, un maleante así de fácil.
11: Exactamente, y bueno, hablemos también de la acumulación de basura que se genera también en ese sitio. O sea, que por donde la quiera ver, es problema.
12: Es correcto, señor. Por eso soy su fan número uno, porque usted siempre ve las cosas de otra óptica, y eso es bueno.
11: Pues es lo que tratamos acá en Grupo Cipse, mi estimado, de tratar de aportar siempre desde cualquier trinchera. No seas malito, ¿me apoyas, por favor, con la dirección nuevamente, si eres tan amable, mi estimado capitán?
12: Calle 96.
11: ¿Sí?
12: Con 117.
11: ¿Sí?
12: A un costado está Bulls, Calandrias. Hay cuatro, dos enfrente, dos cerradas de enfrente y dos cerradas del otro costado. Yo estoy en Búhos, que okay. Me tocan enfrentito. Pero luego sigue Calandrias, también le toca enfrente. Y así, o sea, están por cualquier lado obstruye la visibilidad.
11: Esto es de...
12: Acá en el código postal 90, es Cauquel, todo esto es Cauquel.
10: Xiancan
12: 5.
11: Xiancan.
12: Termina Xiancan 4 y empieza Xiancan 5. Ese camellón nos divide a Xiancan 4 de Xiancan 5.
11: Ok. Digo, para que allá le agreguemos esta información que hace falta y que naturalmente, pues, lo que requerimos, lo que necesitamos es que vayan a la brevedad posible personal de la Secretaría de Seguridad para hacer la revisión de las condiciones de este sitio. Es decir, lo hemos dicho antes, lo volvemos a decir, mi estimado. Acá lo que está ocurriendo es que este tráiler no debería de estar estacionado en este lugar, por una simple y gran razón, que los vehículos de ese tonelaje, de esas dimensiones, no pueden estar estacionados en un lugar como estos. Para eso debe de existir un sitio adecuado para hacer el resguardo, o que pasen la noche, se llaman encierros. ¿Qué ocurre? Al no contratar un encierro, al no pagar un encierro, realmente lo que está pasando es que les estás quitando un espacio de la vialidad a la gente, a los vecinos, a los colonos, y esto podría generar u ocasionar que luego hayan accidentes vehiculares, como, bueno, que hayan todos los problemas que ya lo hemos platicado en estos...
12: Y aparte por su dimensión y el peso, lastiman el piso porque son para otro tipo de tonelaje.
11: Sí, sí.
12: Hay lugares de donde se pueden estacionar corralones para ellos ya.
11: Sí, tienes allá un punto muy importante, mi estimado, el tema de la, del peso que le vayamos metiendo a estos a estas calles. Realmente luego pues nos vamos a estar quejando de que hay que hay baches, que se rompió la tubería, que
12: correcto.
11: Se destrozó la banqueta. Bueno, si
12: no, nada pues más la misma guarda que lleva el camellón la golpean y se rompe por el peso del tipo de rodaje que tiene el vehículo, o sea, el armastrote es el que cargan.
11: Exactamente, pues ahí tenemos este agregado, esta información. La verdad, nada más decirte que, pues gracias por nuevamente levantar la voz, por decir lo que está pasando, no quedarte callado, porque, bueno, a ellos tal vez se le hará fácil. Nos vamos una vez, nos vamos unos 15 días, se dejan de quejar la gente y se les olvida. Sí, no dejemos que pase desapercibido, que no se nos olvide, pues, porque luego sí, si correcto. Concedemos y otorgamos, terminan abusando esas personas de esta buena fe o de esta...
12: No, pues las costumbres se hacen leyes, se acostumbran a eso. Y al rato parece una ley, siempre he estado aquí, ¿por qué me quieres quitar ahora?
11: Exactamente, justamente lo permitió mucho tiempo y luego le dices, oye, quítalo, pues se van a poner ahí hasta bravos, ¿no?
12: Ponen bravos, es costumbre.
11: Muy bien, mi estimado, acá te agradecemos enormemente el que nos compartiste nuevamente esta información, la verdad lo agradecemos mucho y te mando un gran abrazo, mi estimado capitán.
12: Igualmente, señor, ya sabe que soy su fan. Un fuerte abrazo, que se la pase bonito y Dios lo bendiga.
11: Igualmente, muchísimas gracias, nuestro amigo el Capitán Farfán, que se pone en comunicación con nosotros para nuevamente exponer esta situación que tiene a los vecinos de Siancán 5 con esta molestia más que preocupación, porque si es molestia, un espacio, un sitio que es destinado para automóviles, para el flujo de automóviles, pues están de alguna u otra manera padeciendo por esta atención, porque requieren que se le haga el llamado de atención a los dueños de este tráiler. Así que pues gracias por no quedarse callado, mi estimado Capitán Farfán, y a usted le recuerdo que nos pueden contactar al 9999-241091, así como lo ha hecho él, usted también puede hacerlo, y por si fuera poco también nos puede compartir esos asuntos que ocurren a nuestro alrededor al WhatsApp de la denuncia 9997-385704. Nos vamos con unos comentarios. Esta nos dice la señora Sara Novelo lo siguiente: buenas tardes, reenvío mi reporte, que es pues una segunda ocasión que estoy compartiendo esta queja ciudadana, ya que no ha sido reparada la fuga de agua, lo cual pues lo he denunciado en repetidas ocasiones con ustedes dos, esto ante la Junta de Agua Potable hace más de un mes, y no lo han reparado. Es en la calle 18 letra B por 15 letra A y 15 letra B del fraccionamiento Altabrisa, Misán 2. Muchas gracias, nos pone acá la señora Novelo con relación a este asunto. Gracias, mi estimada señora Novelo, por sus palabras. Valoramos mucho el que tenga la voluntad y el interés de compartirnos estos reportes ciudadanos, que para nosotros es pues el motor para que las problemáticas tengan un eco. Nos vamos a un comentario antes de irnos a la pausa comercial. Dice Elías Dogre: buenas tardes, extravié mi tarjeta del Bybem, ¿dónde puedo comprar otra? Bueno, existen varios puntos, hay tiendas de conveniencia en donde puedes adquirir tu tarjeta, o si no me equivoco también está la opción digital para la para las tarjetas de Bybem o del transporte público. También tengo entendido que hay la opción de hacer el pago a través de con ciertas tarjetas, pero pues nada más sería que te averiguemos bien este dato. Pero mientras te lo averiguamos, nos vamos a ir a una muy breve pausa comercial. Nada más recordarles que estamos aquí en vivo en su programa Yucatán Habla Claro.
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1: Son las 3:15.
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11: Estamos de vuelta, de regreso. Gracias por continuar con nosotros. Estamos en vivo aquí en su programa Yucatán Habla Claro, espacio, plataforma de denuncia ciudadana, donde todos y cada uno de los reportes de los asuntos que amablemente nos quiera compartir están pues puestos para que estemos empujando, pues para que estemos compartiendo. Tengo comentarios al respecto del asunto que nos compartió acá el buen Elías Dobre, pero nos tenemos que ir a una siguiente llamada. Buena tarde, ¿con quién tengo el gusto?
22: Manuel González.
11: ¿Manuel?
22: González.
11: Mi estimado Manuel, ¿cómo estamos?
22: Muy bien, ingeniero.
11: ¿Qué nos quieres compartir, Manuel?
22: Fíjate que aquí en Pacaptum, en la calle 41 por 54, en la Meritita Esquina, ¿Quién sabe en quién votó a la hora de la noche? Votaron el poste de donde están las direcciones de las calles.
11: ¿Pero qué pasó?
22: Pues no sabemos quién votó. Creo que es lo que votó el poste.
11: O sea, ¿un poste se cayó?
22: Sí, pero... González.
11: Un favor, mi estimado, me imagino que estás en el televisor. Te voy a pedir de la manera más atenta si le puedes bajar completamente para que solamente te escuchemos por el teléfono y no tener allá confusión.
22: Ahí está.
11: Excelente. A ver, mi estimado Manuel, 41 por 54, esquina en Pacatum.
22: Es el vecino lo subió porque quedó así igual el carro y podría pasar a alguien encima. Ajá. Pues un vecino lo subió pegado al muro, pero allá está, no voy a decir que pasen unos teporochitos por acá y que lo lleven a vender.
11: Sí, hombre, no, o sea, se puede volver una tragedia este asunto. Claro. ¿Es poste de qué? ¿Es de luz? ¿De qué?
22: No, es del señalamiento.
11: Ah, poste de señalamiento. Bueno, acá te diría que la cosa se puede hasta complicar un poquito más, porque sí. Pues al hablar de un poste un señalamiento, pues es un, vuelvo a decir el comentario, es un señalamiento que no está viéndose, o sea, un señalamiento que podría una persona que no vive por allá y que nunca ha pasado por allá ocasionar que tenga un accidente. Porque claro, tal vez claro. Usted, mi estimado, tal vez los vecinos de la zona sepan, conozcan un poquito más del sitio, ¿no? Y tal vez no tendrían tanto problema, pero el que es nuevo por allá, exacto. allá sí se las vería complicadas.
22: Sí, claro. Entonces, los reportes a veces lo vienen a poner para que no vaya a suceder un accidente más adelante.
11: Definitivamente. Y bueno, bien dicen por allá, mejor prevenir que lamentar. Y sí, podemos entender que hubo un accidente o lo que sea que ocasionó o que derivó.
22: Pero quién sabe, porque no soy yo nada. ¿Quién sabe a qué horas de la noche o de la madrugada?
11: Será el sereno, ¿no? Pero que lo reparen, es lo que nos importa.
22: Correcto, exacto, es lo que necesitamos.
11: Exacto. Es en Pacatún, ¿cuánto tiempo llevamos con estas condiciones, mi estimado?
22: Una semana.
11: Digo, tiempo suficiente, ¿no?
22: Pues sí.
11: Correctísimo, acá ya tengo este dato. Nada más, pues agradecerte muchísimo el apoyo, la atención de habernos compartido esta información. Esperemos que después de lo dicho sea resuelto a la brevedad posible y te encargo, por favor, el seguimiento, ¿te parece?
22: Claro, apenas lo pongan, pues les vuelvo a hablar.
11: Con todo gusto, estaremos pendientes. Ojo, y si no lo ponen, también te escuchamos, ¿va?
22: Perfecto, gracias, licenciado.
11: Te mandamos un saludo, cuídate mucho.
22: Igualmente, pase buena tarde.
11: Igualmente, gracias. Le quiero mandar saludos a quienes nos están siguiendo a través del Facebook de Yucatán Habla Claro, como José Luis Manzanilla. Se reportó un poste sin lámpara en la calle 50C por 63 y la 65 Herradura 2, Ciudad Cauquel, por la noche. Está bastante feo, pues sí, entendemos que esto pudiera representar una molestia particularmente para los que por allá viven o, como lo mencionamos hace ratito, para los que eventualmente tienen que pasar por el sitio. Así que sí, le hacemos el exhorto, el llamado, la invitación. Dice acá, la herradura 2, Ciudad Cauquel, es en donde está este problema, en la 50 letra C por 63 y 65. Nos vamos con una siguiente llamada. Buena tarde, ¿con quién tengo el gusto?
2: Buenas tardes, licenciado.
11: Doña Rubí, ¿cómo se encuentra?
2: Aquí sentadita como niña bonita, ahí viene la lluvia.
11: ¿En serio? No me diga.
2: Sí, quedó negro.
11: ¿Ya metió su lavado?
2: Ah, hoy no lavé, ayer.
11: Ah, bueno, menos mal.
2: Ándele.
11: ¿Qué nos cuenta, doña Rubí?
2: Las tres fugas de la Japay se la han venido a ver.
11: Híjole, doña Rubí, écheme la mano, porfa, con las direcciones, si es tan amable.
2: La primera, la 21 por 22 y 24.
11: Ajá.
2: De Chubornal Hidalgo.
11: Ok.
2: La tercera es las dos fugas de...
11: ¡Guay! Se nos fue la llamada con doña Rubí. Y ahí nos estaba enumerando las direcciones de los problemas. Bueno, esperemos que podamos retomar la comunicación con doña Rubí para tener la información completa. Si no, trataremos de rastrear este asunto. Porque pues la verdad es que sí nos interesa y nos ocupa el hecho de contar con el dato complementario. Naturalmente que pues está generando una problemática. ¿A qué me refiero con eso? Que si nosotros dejamos pasar, ¿por qué decir nosotros? Porque también nosotros tenemos el derecho o tenemos también la posibilidad que podamos exponer estas situaciones. Y bueno, la respuesta la tienen que brindar o la tiene que facilitar la autoridad competente, que en este caso es la Junta de Agua Potable y el Alcantarillado del Estado de Yucatán. Pero bueno, si nosotros somos indiferentes a estas situaciones y decimos, ah, que lo venga a reparar las autoridades cuando quieran, no. Luego nos va a terminar pasando factura a nosotros. ¿Cómo? Bueno, es que el hecho de la fuga de agua no es solamente el que se desperdicie agua como tal, sino también es el daño a la infraestructura física, o sea, que el bache exista, que genere un accidente. Y si nos vamos también a agua potable, también podemos hablar que la baja presión de agua que podría derivar u ocasionar. O sea, me puedo llevar cantidad y cantidad de rato hablando de las causas y las consecuencias de una fuga de agua. O sea, todo lo que podría ocurrir siempre por un problema. Y nosotros usamos mucho el comentario de que esto es como una bola de nieve. El bache podríamos decir que es la bola comenzando. Y ya toda la bola gigantesca es cuando vienen con otros problemas como baja presión de agua, punto donde hay accidentes, reincidencia del problema. O sea, algo que se puede atender o que se puede cerrar de raíz, si no lo exponemos, si no lo decimos, naturalmente que va a crecer y va a afectar a muchos. ¿Sí? Y dicho sea de paso, también podría afectarnos a nosotros. Así que no se quede con el pensamiento de que mientras a mí no me afecte, todo va bien. No. Hay que exponerlo, hay que decirlo y hay que denunciarlo. Y Yucatán Habla Claro está acá para escucharles. Nos vamos con comentarios como Gerard, que nos manda, bueno, que etiqueta Elías Dogre. Vámonos con un comentario de José Pastor Castillo. Él nos escribe diciéndonos por acá lo siguiente. Licenciado, buenas tardes, soy el ciudadano José Castillo de la colonia Benito Juárez Oriente. Ya tiene más de 10 días que está baja la presión de agua y es el colmo, desde ayer totalmente sin agua. Justamente lo que le acabo de decir. O sea, no, el tema del agua potable o el tema de la fuga o el tema del bache no hay que entenderse solamente como el problema como tal, no. Hay que entenderlo como una situación compleja que no es solamente por un problema. Y acá esta es una de las consecuencias, la baja presión de agua. ¿Qué tienen que hacer los vecinos? Acarrear cubetas de la entrada de la llave principal si es que por allá salen allá un chorrito. Y si ni eso, pues prestarla a vecinos, tienes que andar cargando cubetas. A ver, no sé si usted ha dimensionado cuántas cubetas de agua usa al día en casa. De entrada, ¿cuántos viven en casa? 2, 3, 4. Ok. Si hay chavitos, pues el asunto se eleva más. Porque, bueno, tampoco hay... O sea, sí hay que hacerle el comentario, la observación de que pues hay que ser un poquito conscientes y toda la cosa. Pero lo cierto es que esta situación eleva mucho más las condiciones. ¿A qué me refiero con esto? Que pues nosotros terminamos usando muchas cubetas de agua y no lo dimensionamos. Y las personas que están padeciendo por una situación como esta, como es el caso de la persona que nos escribió, José Pastor Castillo, ellos saben exactamente cuántas cubetas se usan, en qué hora del día promedio se está requiriendo, porque ellos ya llevan 10 días con baja presión de agua acarreando este problema. Así que esperamos que no lleguemos a más días con esta situación. y se logre atender las causas de este asunto. Nos vamos a ir a la pausa comercial de la media. Le invito a que siga con nosotros, ya que estamos en vivo en su programa Yucatán Habla Claro.
21: 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Son las 3:31.
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11: Por seguir con nosotros acá en vivo en su programa Yucatán Habla Claro y al pendiente de sus mensajitos. Nos vamos con una siguiente llamada. Buena tarde, ¿con quién tengo el gusto? Buenas tardes.
29: Buenas tardes.
11: Hola, ¿cuál es su nombre?
29: Jesús Aguirre, licenciado.
11: Jesús, ¿cómo andamos?
29: Pues mire, bastante mal porque estoy bien enfermo. Yo tengo 81 años, licenciado, estoy tirado aquí en mi hamaca, no puedo caminar. Y mire, ya cada rato se va la luz, y no tengo ni luz. Lo reporté a la comisión, licenciado. Y me dijo que, ¿cómo se llama? Iba a venir a ver los cables de alta tensión porque hay una mata encima. Y hasta ahorita ya tiene más de 15 días, 3 semanas, y nada, no me hacen caso, licenciado.
11: Guay, no me digas. Naturalmente que esto a todos está afectando. ¿A qué me refiero con eso? Que no es única y exclusivamente a ti.
29: No, sí, cantidad de gente vienen aquí. El otro día que cortaron un pedazo por no sé quién, me mataba el vecino, que porque es mi mata, que porque se fue la luz. Yo, ¿qué voy a ir la luz? Se quebró el volgado, le dije, vean usted.
11: Ok, oye, mi estimado, ¿qué dirección es?
29: Es calle 14,
11: ¿sí?
29: 313, entre 21A y 21B, Colonia, San José Vergel.
11: San José Vergel.
29: Sí.
11: Ok.
29: Los vecinos nadie reporta nada, que se les va la luz, que se les queman los focos y todo. Yo no tengo, nadie dice nada y a mí me echan la culpa, que porque la mata es mía. ¿Cómo te la mates
11: bien?
29: Si la mata está en la calle, licenciado.
11: A ver, ¿una mata de un árbol?
29: Y es un árbol grandísimo que está en la calle.
11: Bueno, acá la situación tal vez podrían atribuirle que es a causa de que tú lo, o sea, de que está afuera de tu casa. En ese sentido, bueno, podríamos, ahora sí en este caso, sí o sí es con CFE, pero a partir de después de la atención, habría que ver la forma en que pues esto sea atendido con las autoridades de, no sé si el ayuntamiento o alguien, porque entiendo que no es un árbol, es un árbol que no pusiste.
29: No, yo no puse nada, solo salió en la calle y en la mañana en Yutatel lo hablé, y me dijo Yutatel, no puedo cortar la mata porque está alta tensión encima, no puedo cortar yo nada, la comisión tiene que hacer, y me dio el número de la comisión, lo hablé a la comisión, le di el número de contador, y hasta ahorita ya tiene más de un mes y medio que ni siquiera me miran a ver y ni hablan, y vienen.
11: Es lamentable porque pues acá pues están las consecuencias. Ahorita no tienes luz, ¿verdad?
29: No, y acaba de llegar la luz, acaba de venir la luz, ¿para qué le voy a mentir? Acaba de venir la luz.
11: Híjole, pero sean peras o sean manzanas, el problema, mi estimado, está en que pues esto va a volver a pasar. O sea, es una situación que eventualmente volverá a pasar, tal vez no hoy o tal vez nos libramos hoy, pero mañana, pasado, traspasado, podría volver a ocurrir esta situación, ¿verdad?
29: Sí, solo hay aire, solo hay aire y se va la...

0: Pues otro personal, ya sea del ayuntamiento o que usted contrate para realizar la poda adecuada a este sitio. Pero qué, insisto, ¿qué tendría que hacerse después de esta situación? Digo, pensando a futuro ya, es ver, rebajar el árbol, ver que ya no vuelva a llegar a esas condiciones, porque si no, repito, va a ser el cuento del nunca acabar como está haciendo hasta ahora.
1: Mire, disculpen que yo le diga, ¿sabe qué? Es de alta tensión, los cables de alta tensión ya lo reventaron dos veces.
0: No me digas.
1: Y ya lo reventaron dos veces y queda medio así como de mi escarpa, ahí quedan los cables. Yo tengo que, le digo a mi esposa, salte y le pones algo en la esquina, no vaya a que pasen los niños de clase y se electrocuten aquí. Y ya van y viene comisión, no pasó nada, ahorita lo volvemos a empatar y ya hasta los empatas y se acabó. Empatan y se acabó. Ya estuvo. Ahorita lo mismo. Ahorita no ha venido comisión. La vez pasada vino comisión. Ya lo venimos a cortar y no volvieron con nada. Tienen que venir con una canasta especial para que suban a cortarlo ni todo. Y nadie ha venido.
0: Y luego esto va a complicar mucho las condiciones, ¿no?
1: No, y ahí viene. Ahorita es bien la temporada tanto de lluvia. Se va la luz, se va la luz. Y no deja de ir de la luz. No, y yo no puedo caminar ni decir, estoy en silla de ruedas, ¿no?
0: Híjole, pues acá es la calle 14, número 330 por 21A y 21B
1: No,
0: de San José.
1: no, número 3, calle 14, entre 21A y 21B, 313 y 315, es en la misma casa. En la calle está la mata.
0: 313 y
1: Sí.
0: 315.
1: Y en la calle está la
0: Perfecto.
1: mata.
0: Correctísimo. Aquí ya tengo entonces el dato correcto. Y de verdad que te agradezco mucho el que te tomes el tiempo para exponer este caso y esta situación.
1: No, pues yo le agradezco más a usted si de verdad vengan y lo hagan, porque mire, la vez pasada en que se quebró los gajos de eso, es un vecino así como decía, de bueno, me quería estropear. Me quería estropear, que porque es mi árbol, que porque yo lo sembré, que porque por mi culpa no hay luz. Yo no sembré nada, luego yo traté, lo llamas y dice, no lo podemos cortar, esto está en alta tensión, tiene que ser comisión.
0: Sí, tiene que ser comisión, porque allá ya no
1: Sí.
0: puede entrar, intervenir ningún tipo de jardinero,
1: Y
0: ni
1: nada.
0: pagado, ni nada. Tiene que
1: Nada.
0: ser personal de CFE porque podría ocurrir una desgracia si no se atiende por una persona
1: Así,
0: especializada.
1: así el licenciado Moreno me dijeron que tiene que ser comisión, porque ellos traen su canasta, especial lo cortan, ellos bajan la corriente, lo pueden hacer, y yo le dije, también Nutatel no te puede hacer nada, porque ellos no están capacitados para cortar esos ramas así.
0: Pues aquí ya entonces tenemos este detalle y de verdad te agradecemos enormemente que nos expongan este caso para que estemos siguiendo con con este camino de la denuncia. Repito, tenemos que hacer entre todos que se sepa y qué bueno que ya lo hiciste y qué bueno que se está, ahora nada más hay que estar vigilantes de que se haga.
1: Pues muchas gracias, licenciado. Y aquí enfrentito está en la iglesia. Está en un frentito, está en un costadito, está la iglesia donde pasan los niños del kinder, pues donde van al kinder, van aquí a la doctrina. Y ya se los dije, le llevan a reventar un cable y maten a las criaturas. ¿Quién va a tener la culpa?
0: Sí, lo podemos, ahora sí que como dicen por allá, evitar un problema que se pudo haber evitado.
1: Así es, licenciado. Así es. Así es, licenciado.
0: Perfecto.
1: Le voy a agradecer mucho, que ojalá y vengan y lo corran. Yo le estoy diciendo cuánto tiempo que ya lo denuncié, lo anuncié y lo di a comisión y nadie ha venido. Nadie.
0: Correctísimo. Acá, repito mucho, hay que hacer mucho el exhorto para que las autoridades tomen en cuenta esto que amablemente nos estás diciendo. Dale.
1: Pues no viene idea, cualquier cosa, si lo cortan, le habla a usted con mucho gusto para decirle que ya lo cortaron y ya
0: Y
1: lo
0: si
1: hicieron
0: no,
1: el favor. ¿Ah?
0: por favor, también quedamos a disposición para estar empujando a esto, ¿va?
1: Si no viene, le vuelvo a hablar otra vez entonces, si va a hacer el favor, ¿está bien?
0: Las veces que sean necesarias, acá estaremos muy pendientes, ¿va?
1: No le perjudico para nada.
0: Ningún.

0: Una molestia.
1: Con
0: De
1: mucha
0: hecho,
1: razón,
0: mira,
1: ¿ah?
0: mi estimado Jesús, nosotros te
1: Sí.
0: lo pedimos. Haznos ese favor. Llámanos. No es molestia, al contrario, nosotros te vamos a molestar a ti. Llámanos, avísanos, cuéntanos que eso es un encargo que nosotros te hacemos a ti. ¿Se puede?
1: Muy bien, licenciado. Gracias, gracias,
0: Te
1: gracias.
0: agradezco enormemente tus palabras y acá la disponibilidad.
1: Que pase usted muy buenas tardes y buen día.
0: Gracias, gracias. Estamos pendientes para ustedes porque nos está preguntando acá el buen Gerard en qué canal de televisión estamos. Él nos está preguntando a través de redes sociales. Estamos por CIPSE Televisión 8.1 de su televisión digital. Estamos por la radio en La Comadre 98.5. Bueno, como lo decíamos acá en Facebook de Yucatán Habla Claro, el asunto es que queremos que usted levante la voz. Repito y confirmo, 9999-241091 para que nos llamen por teléfono. El WhatsApp de la denuncia, 9997-385704. Y si prefiere nuestras redes sociales, estamos a su disposición y alcance al 9997-385704. Dicho esto, ¿qué le parece si nos vamos? El 8.1, efectivamente, mi estimado Gerard, en el 8.1 somos CIPSE. CIPSE 8.1, allá nos sigues por televisión. En radio estamos en La Comadre 98.5, repito, y en redes sociales el Facebook es el de Yucatán Habla Claro. Nos vamos a ir, sí, a una muy breve pausa comercial. Les invito a que sigan con nosotros. Estamos en su programa Yucatán Habla Claro.
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3: Son las 3:44.
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0: Por continuar con nosotros, a la disposición de todos y cada uno de ustedes a través del teléfono 9999-241091. Confirmo el dato, 9999-241091. Tenemos acá algunos mensajes en donde nos dice Zapata Gabriela: hola, licenciado Arturo Valadez, un saludo para todos, en especial para mi amiga Clara Tzul Carrillo y todo Canecín y Chuburná, que está lloviendo. No me digas. A ver, guay. ¿Sabes más que yo, mi estimada Zapata Gabriela? O sea, estás enterada de lo que pasa en Canacín y lo que pasa allá en Chuburná. Pero bueno, que ahí te vamos a llamar, mi estimada Zapata Gabriela. Gustazo verte. Gracias por acompañarnos. Oigan, nos escribe por acá J.R. López C. Hola, buenas tardes. En la calle 106 por 59 y 61 de Ciudad Cauquel, en la 117 diagonal por 106, igual de Ciudad Cauquel, existen terrenos que son puro monte. La gente ya lo usa como basurero y en ocasiones pues han tirado hasta muebles, llantas, refrigeradores de otros terrenos, de esos terrenos. La verdad, ya ahora tiene nuevamente maleza, es un peligro, ya existen muchas escuelas cerca donde se podría reportar eso. Bueno, en realidad se podría reportar con la dirección de Gobernación, el ayuntamiento, me parece ser, es con ellos a quienes se le podría notificar o dar a conocer este dato, para que lo tomen en consideración y en cuenta, principalmente por lo que esto representa. ¿A qué me refiero con ello? Que estamos hablando de un tema de problemas que esto trae. Ya lo estamos viendo ya, afectaciones en cuanto a la basura, maleza y otros problemas que de ahí van derivando. Así que esto ya mismo lo vamos compartiendo a las autoridades, a ver qué atención se le puede brindar al respecto. Y de verdad agradecemos enormemente todos esos asuntos que nos van haciendo llegar. Saludos, excelente programa. Arturo Valadez nos escribe Cruz Castillo. Gracias, mi estimada Cruz Castillo, por facilitarnos esta información. Quedamos muy al pendiente de esos asuntos que por allá nos hagas llegar. También le queremos mandar saludos al buen Daniel Uribia, que nos escribe a través de redes sociales para exponernos lo siguiente. Buenas tardes, licenciado Arturo. Le comento que no tengo respuesta de los bodoques de la calle 65, llegando a una plaza comercial al oriente de la ciudad, en la colonia Cortés Sarmiento. Saludos a todos en el programa. Nos expone por acá el buen Daniel Uribia, un tema que pues ya, venimos arrastrando desde hace un ratote de tiempo y que lastimosamente no ha sido resuelto. Los bodoques son unas construcciones que pues están generando que los que pasan por allá, bueno, son unas, ¿cómo decirlo?, fallas, un problema que deriva por varias causas y terminan ocasionando una especie de topes, o sea, que se arremolina en un cierto tramo de la vialidad y se genera una especie de tope mismo dentro de la calle, termina pues ocasionando que pueda existir hasta algún hecho de tránsito en el sitio, lo cual pues evidentemente que puede traer muchos problemas para los que por allá transitan. Es una calle que conecta, que dirige, que lleva a una plaza comercial al oriente de la ciudad, y esperemos que esto no pase a mayores. Nos vamos con algunos comentarios que nos hicieron llegar a través de redes sociales. Estos ya vienen también acompañados hasta de fotografías, como el de Leticia Valencia. Es un video que le voy a compartir de Leticia Valencia, pero tiene audio. Antes de pasar al video, le describo, porque nos dice que es un árbol que tapa el Alto de Disco. Y además hay acumulación de basura en la calle 24A por 11 y 13 de la Colonia Maya. Le voy a dejar con el siguiente video de Leticia Valencia y regresando de este video platicamos para ver todo lo que esto significa y, bueno, naturalmente nutridos de la información que nos comparte el video. Le dejamos con el siguiente material.
1: Buenos días, Yucatán habla. Claro, el contexto de este video es Lindo Fraboyán, que no nos permite ver sobre este sentido el disco de alto. y luego nos encontramos con un depósito de basura que ahorita está medio recogido, pero este arbolito creció tapando el disco de alto y el de número de la calle, calle 24A, Colonia Maya, entre 13 y 11.
0: Pues bien dice el dicho, una imagen habla más que mil palabras. Y si bien acompañada de la reflexión y del comentario de mi estimada Leticia Valencia, pues mucho, mucho más claro y mucho mejor. Naturalmente que esto, como bien lo narra y lo describe, claramente que puede ocasionar un accidente. Y esto, si le ponemos un freno, lo vemos resolver pronto, pues se evitaría muchos problemas. Obviamente que acá el tiempo pasó, no se le dio la atención adecuada. Realmente lo que está pasando es que creció este desperfecto. Y bueno, es un asunto que podría ocasionar problemas. Como lo decíamos hace ratito, si no me equivoco, al buen Manuel Rosales, que nos llamó de segunda ocasión en este día, los vecinos de la zona tal vez sí sepan del señalamiento, pero si yo que no conozco en ese punto en particular, paso por allá, me voy a volar el alto y voy a sufrir un accidente. Ay, el culpable voy a ser yo, porque que no esté el bueno, sí, no, o sea, que pudo haberle evitado, sí. Pero si culpable, pues como que no, ¿verdad? Pero porque pues si no está eso, tú te puedes amparar diciendo, pues no vi ningún señalamiento. Pero digo, ¿que lo puedes evitar? Obviamente sí. Oigan, por favor, un llamado a la prevención. Ahorita al menos ya escuché que en el centro de la ciudad, al menos acá en su casa Cipse, en la calle 60 por 41 y 43, pues está ya lloviendo, ya empezó a caer la lluvia. Nos trajo al señor Deporte Diva esa con ello, pero en un momentito más le vamos a dar paso a él. ¿Eso qué significa? Que tenemos que tomar todas las precauciones al momento de salir. Vamos, si tiene que salir de casita, pues háganlo con todas las precauciones del mundo. Si va a pata, con su sombrilla, un nylon o algo que te cubra o que te tape. Y si vas a ir en auto o en moto, muchísima precaución. Manejen lento, no vayan en exceso de velocidad. Pongan sus luces y si la lluvia está muy intensa, hasta las intermitentes. Que dicho sea de paso, ¿podemos prevenirlo? Claro que sí podemos prevenir accidentes. Pero la realidad es que con la lluvia se complica un poco más. Evite ir exceso de velocidad, es lo primero que le podemos decir. Evite levantar agua, porque hay gente que anda por la zona, que maneja por la zona, y que camina por la zona, y si uno pasa y levanta la ola del charco de agua sucia, pues le vas a arruinar el día, porque uno está tratando allá de guardarse de lo que es la lluvia y lo terminas mojando. Qué mala onda. También aquellas personas que manejan y que tienen allá por alguna u otra situación no les sirve el aire acondicionado o qué sé yo, manejan con los cristales abajo y que luego pasa un vehículo rápido y los termina bañando, también qué mala onda. Por eso, eviten manejar exceso de velocidad, eviten pasar por los charcos muy grandes para que esto no esté generándoles un problema. Antes de irnos, de Montserrat Argáez nos hizo llegar unas fotografías de una fuga de agua que pues ya nos los hizo saber en varias ocasiones y nuevamente lo pasamos. Es acá en el centro de la ciudad, en la 57 con 54 y 56 del centro hasta Verdín, pasan los autos y pues están hasta mojando a todos. Es un reporte del centro de la ciudad que nos hacen llegar este mensajito en donde lastimosamente pues este problema todavía continúa, ya lleva varias semanas que se ha reportado y todavía no ha tenido la atención adecuada. ¿Hay chance para uno más? Sí, es el de Eric Espinosa. Es un videíto que nos cuenta lo siguiente. Y lo leo a la letra. Es un video, por favor, nos dice, para reportar una fuente, no una fuga, una fuente de agua potable en el centro comercial de Residencial Pensiones, cuarta etapa. Y la avenida 7 por 54 y 56 tiene cuando menos 8 días que está tirando litros y litros y litros de agua y todavía no le han dado a la solución. Obviamente esto ya generó que tenga verdín, moho, humedad. Y la calle, desde la banqueta hasta la calle está todo el charco. No mojado, charco. Ya nos vamos a despedir porque le dije, la lluvia trajo temprano al señor Deporte Eddie Baeza y viene muy bien acompañado. Está el señor Deporte Eddie Baeza, acompañado del doctor, el maestro Andrés Novelo Mena. Ellos vienen a continuación a alegrarle su tarde con noticias deportivas, que sí, hay deporte aún así con todo y lluvia. Vámonos, que tenga una excelente tarde, cuídese mucho. Este fue su programa Yucatán Habla Claro, porque aquí Yucatán se habla claro.
2: 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Son las 3:59.
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1: Mi gente, muy buenas tardes, son las 4 ya con 18 minutos, como siempre feliz y contenta te saluda tu amiga La Muñe, dándote la más cordial bienvenida a esta tu estación favorita, La Comadre que sí la mueve. Espero que estés teniendo un día maravilloso, que te esté yendo muy bien. Oigan, de la nada nos agarró la tremenda lluvia, pero espero que no les haya perjudicado en absolutamente nada. Aquí vamos a continuar con todas las pilas, porque luego igual uno se echa su almuerzo, cae la lluvia y te pega con mayor ganas el mal de puerco, ¿verdad? Pero pues bueno, no nos vamos a dejar caer por eso, vamos a seguir disfrutando de grandes clásicos y éxitos aquí a través del 98.5 y ya sabes que en este espacio musical siempre hay tiempo para los temas que tú quieras escuchar, así que si tienes por allá alguna canción que sientes que haría un poquito mejor tu jornada laboral, te mejoraría un poco más tu día, haría un poquito más ameno tu camino en el tráfico, bueno, pues con toda la confianza del mundo me lo puedes hacer saber a través del WhatsApp de cabina 9990 239-9526. Donde sea que te encuentres y hacia donde sea que te estés dirigiendo, espero que toda la buena vibra te acompañe y por supuesto que toda la gozadera que tendremos el día de hoy te ponga a bailar y te alegre un poquito más tu día. Así que vamos a iniciar este bloque musical al ritmo de Pilón y su grupo Espectáculo. Necesitamos una canción que nos despierte, que nos haga sacudir la pereza. Y pues bueno, esta me parece una muy buena opción. Es un tema que se titula La Medida, y de hecho no tiene mucho aquí en la programación, así que comadre, compadre, si no habías tenido la oportunidad de escucharla, bueno, pues este es tu momento para que le subas al máximo a tu radio y disfrutes este pachangón a través de La Comadre que sí la mueve.
2: Por aquí.

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Hola, compadres y comadres, yo soy Ruido y escuchas La Comadre 98.5. Te dejo mi track Arenas Movedizas, espero les guste. Así suena el hip hop, soul bap es lo que hago yo, desde el corazón.

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